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2: Y seguimos con el noticiero estelar en TV Centro. Ya le comentábamos que a partir del 1 de julio comienza nuevamente el periodo de proceso de la matrícula vehicular. Recuerde que es por el número de su último número de la placa, corresponde a cada mes. Pero en esta oportunidad quiero comentar que Yair Helis es un dirigente del transporte en el Progreso Yoro. Hoy ha denunciado que la tasa vial, un impuesto que cobra la municipalidad, porque en la tasa aparece cada alcaldía y varía según el lugar, pero en el Progreso Yoro la tasa de este impuesto municipal aumentó de 630 a 2.200 lempiras. ¿Escuchó bien? De 630 a 2.200 lempiras. En este contexto anunció que varias asociaciones acordaron protestar este viernes con bloqueos en todas las entradas a la ciudad a partir de las 5 de la mañana. Estamos hablando de mañana 3 de julio. Estarán tomándose y harán bloqueos. No les bastó con subirle a la energía eléctrica, dice. También le subieron a la tasa vial, así que reprochó el dirigente del rubro. La decisión está tomada por parte de todas las asociaciones, dijo al tiempo que exigió respuestas a las autoridades municipales. Consideró que se trata de un grosero incremento que golpea el bolsillo de todas las familias. Mañana se inicia un paro en toda la ciudad del Progreso y no es una lucha solo de taxistas, ya que afecta a cada persona que posee un vehículo, aseguró. La tasa vial es un tributo o impuesto que pagan los propietarios de vehículos automotores como automóviles y motocicletas. Su propósito es financiar la construcción, mantenimiento, señalización y mejora de la red vial en infraestructura de tránsito en cada municipio del país. La tasa vial varía de acuerdo a cada región del país, pero en el Progreso Yoro de 630 lempiras pasó a 2.200 lempiras. Así lo han anunciado, y si usted tiene alguna actividad que realizar en el Progreso Yoro mañana, pues tome en cuenta, si no hay respuesta antes del gobierno y alguna negociación previa, pues estarán tomadas las entradas para poder llegar hasta esta zona del país. Bueno, con justa razón, de 630 a 2.200, solamente el pago de la tasa, porque hablamos de los otros cobros que aparecen en su matrícula vehicular, en su revisión, pues vea, esto sucede y mañana le estaremos dando detalles, si Dios lo permite, a ver qué pasa en la zona. Pero mire, también tenemos una información que compartirle. La joven que vemos en pantalla, que está detenida por las autoridades policiales, ella se fue para una discoteca, pero escuche bien, fingió su secuestro y exigía $10,000 a su familia, así como usted lo escucha. $10,000 le exigía a su familia. Los policías la encontraron sana y salva, y según las investigaciones, la joven simuló su secuestro para exigir dinero a su familia y saldar deudas personales. El hecho se dio en el 2025, donde la joven fue reencontrada con su familia, pero hoy fue capturada por el delito de simulación de infracción inexistente. Bueno, se está dando muy común esto ya. Está en un momento de alarma la situación difícil que se vive, la ola delictiva en el país. Ciertamente sí hemos dado a conocer información de secuestros, de personas que han sido liberadas. Pero esta oportunidad, ella se fue a una discoteca, fingió el secuestro y exigía $10,000. Fue el 2025, pero hoy fue capturada ya por el delito de simulación de infracción inexistente. Así que imagínese usted lo que puede pasar cuando alguien está, pues, con deudas, todo lo que viene en la imaginación para poder cubrirlas. Hay que tener cuidado, hay que ser disciplinado y ordenado en sus finanzas para que no cometa ningún tipo de error y llegue la desesperación, como llegó esta joven que a su propia familia le estaba pidiendo $10,000. Bien, nosotros seguimos con la información. Les comparto a continuación que la compañía de alta tecnología propone actualizar catastro y mapas temáticos a la municipalidad por $100,000 en 3 meses. El ingeniero Pedro Fonseca, el abogado Carlos Ruiz Reyes, lo conversaron con el licenciado Denis Hernández y es quien nos amplía a continuación.
3: En el seno de la corporación municipal comparecieron representantes de la empresa Tecnología Líder, haciendo una propuesta para consultoría en el campo de inventario de catastros, información, transmisión de datos, claves de impuestos y otras. Escuchamos al ingeniero Pedro Fonseca y al regidor Carlos Luis Reyes Flores.
4: Sí, correcto. Más que todo tratamos de hacer una capacitación y una aclarar la visión de lo que es el poder manejar información actualizada utilizando tecnología de punta como la que tenemos en Asociación de Consultores en Ingeniería.
3: Estamos hablando de que toda la información hoy es digital y pasa por aparatos y que se tienen en el escritorio.
4: Mediante herramientas automáticas y herramientas manuales, nosotros podemos hacer una caracterización muy precisa y amplia de datos para que puedan ser utilizarse en diferentes proyectos y diferentes ámbitos de la municipalidad.
3: Si Jutepec está desfasada, digamos, en el catastro, ¿esto se hace con precisión?
4: En general, en todo el país tenemos un desfase acerca de abrazar la tecnología y el poder actualizar nuestros datos para nuestros técnicos municipales. Lo que nosotros estamos proponiendo es un plan para que pueda ser multifinalitario.
3: Ingeniero, no solamente sirve para una situación, sino que puede ser de poliuso a este trabajo.
4: Esta tecnología se aplica a todos los ámbitos de ingeniería que se puedan utilizar, tanto el diseño de plantas solares, gestión forestal y lo más importante es, ¿verdad?, infraestructuras.
3: Ingeniero, ¿cuánto tiempo se llevaría esta actualización de toda esta información?
4: Dependiendo de los alcances que necesite la municipalidad, no quiero apresurarme, pero estamos hablando de un trimestre.
3: ¿Y cuánto sería el área de trabajo conforme a lo que ustedes han visto del mapeo?
4: Entre 80 y 100 kilómetros cuadrados.
3: ¿Qué beneficios estaría generando en archivos a la alcaldía?
4: El poder tener todos los datos para poder hacer la planificación urbana que se necesita en el casco urbano y poder tener los datos de todo el municipio, que son 400 kilómetros cuadrados aproximadamente.
3: Es decir, ya no sería necesario hacer trabajos manuales.
4: Siempre es necesario hacer alguna verificación.

0: De infraestructura, acerca del tema de carreteras, hablan también de temas de prevención. Consideramos que es muy importante para el municipio. Obviamente debemos de analizar la propuesta tanto técnica como económica que ellos van a hacer llegar a corporación, y también el hecho de contar con información de la empresa que nos va a brindar este servicio.
1: Tenemos información desfasada en Siguatepeque y que incluso esto no permite captar estas tasas.
0: Sí, nosotros realmente en el tema de tributación tenemos una muy baja recaudación, una por el tema de que no hacemos los requerimientos de cobro, otra por el asunto de que a veces incluso no se tiene la información completa, ni del catastro, ni de control, y esto pues nos tiene que casi el casco urbano es el que fortalece año a año los presupuestos, pero bien los presupuestos sí son implementados tanto en la periferia como en la zona rural. Yo creo que es una cuestión que hemos de mejorar porque de alguna u otra manera hemos de contribuir al municipio.
1: Se está hablando de una propuesta técnica de más o menos en 3 meses y se habla de unos $100,000, que sería el costo para obtener toda esta información. 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
2: 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Y bien, dentro de las informaciones que compartimos en esta hora de la tarde a través de TV Centro Noticias Estelar, el consejero interino del Consejo Nacional Electoral, Eduardo Fuentes, advirtió que varias organizaciones políticas podrían perder su personería jurídica luego de incumplir requisitos establecidos durante el proceso electoral desarrollado en 2025. Es decir, que advierte la cancelación de partidos que incumplieron requisitos electorales. Según explicó el funcionario, algunos partidos no lograron completar las exigencias mínimas relacionadas con la inscripción de sus nóminas, situación que ahora abre la posibilidad de aplicar sanciones contempladas en la legislación electoral vigente. Fuentes indicó que la normativa establece consecuencias claras cuando una institución política no cumple con las obligaciones requeridas para participar formalmente en una elección. En el proceso electoral de 2025 hubo varios partidos que no alcanzaron los requisitos mínimos establecidos en la nómina y la ley que establece que corresponde a cancelar la personería jurídica. Aunque confirmó ese escenario, aclaró que el procedimiento todavía requiere varias etapas administrativas antes de emitir una decisión definitiva. Así lo que está manifestando, pues, que pueden cancelar partidos políticos que incumplieron requisitos electorales. Nosotros nuevamente hacemos la pausa. Venimos con más información en el Noticiero Estelar.
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3: Dólar en Honduras. Compra 26 lempiras con 72 centavos. Venta 26 lempiras con 85 centavos. Dólar en Centroamérica. Costa Rica, 447 colones. Venta 461 colones. Guatemala, compra 7 quetzales con 44 centavos. Venta 7 quetzales con 79 centavos. Nicaragua, compra 36 córdobas con 20 centavos. Venta 37 córdobas con 14 centavos. Euro en Honduras. Compra 29 lempiras con 68 centavos. Venta 33 lempiras con 58 centavos. Precio del café. 277 dólares con 95 centavos presenta un incremento de 4 dólares con 75 centavos. Precio del petróleo, 70 dólares con 45 centavos presenta un incremento de 1 dólar con 22 centavos.
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7: Bien, y tengo el placer de presentarles que en Siguatepeque se está desarrollando la Feria Nacional del Libro. Esta actividad se está llevando a cabo en la Plaza Cívica La Amistad San Pablo, como un espacio de literatura, cultura y conocimiento. Una importante actividad que se desarrolla 2 y 3 de julio en Siguatepeque. Para darnos los detalles de esta actividad interesante, vamos a escuchar a Gabriel Fiallos, escritor del departamento de Santa Bárbara, que fue abordado por nuestro compañero Martín Lazzaroni.
8: Sí, bueno, represento Santa Bárbara. Y sí, estamos participando, bueno, cada año venimos siempre a este evento. Bueno, yo estuve aquí en Siguatepeque muchos años y me gusta mucho venir a este lugar. Y ahora a representar con mis libros, libros de otros autores del sello El Tintero Catracho.
3: Cuéntenos, me imagino de Santa Bárbara ha llegado a varios puntos del país.
8: Sí, claro, nos estamos desplazando a diferentes lugares. Hemos estado en los eventos culturales como la Expo Copán, estuvimos en El Progreso, estuvimos en San Pedro Sula y bueno, en Santa Bárbara también recientemente.
3: ¿Cómo es ese apoyo que ustedes reciben de las autoridades y de la población?
8: Bueno, en el caso del Tintero Catracho como sello editorial independiente, pues tiene que gestionar, ¿verdad?, todas las actividades que realiza. En algunos espacios pues sí se autorizan los permisos, en otros pues hay que trabajar un poco más, pero estamos yendo a cualquier espacio que nos den.
3: Hoy en Siguatepeque se desarrolla esta actividad aquí en la Plaza Cívica La Amistad.
8: Sí, vamos a estar hoy y mañana en la exposición de libros, compartiendo con todos. Desde ya los invitamos, ¿verdad?, para que vengan y conozcan un poco de nuestras obras.
3: ¿Cuántos libros tiene usted?
8: Bueno, tengo publicados 11 libros, tengo 6 novelas y 5 poemarios, y de otros autores con el sello editorial tenemos alrededor de 30 títulos.
3: ¿Es difícil poder ser escritor en Honduras? Lo digo por hay que publicarlos, hay que hacer las impresiones correspondientes, y todo esto requiere también una inversión.
8: Bueno, es un trabajo como cualquier otro, ¿verdad? Si uno se le pone empeño, dedicación, pues puede lograr tener éxito. En este caso nosotros nos dedicamos 100% a la producción de libros, a la distribución, hacemos todo el trabajo desde crear la obra hasta entregarla en las manos de los lectores, y como es algo que nos apasiona, pues lo disfrutamos, aparte de que hacemos todo el esfuerzo, ¿verdad?, para movilizarnos a donde sea. No esperamos que los lectores vengan a nosotros, sino que nosotros llegamos a cualquier rincón, ¿verdad?, del país, a cualquier plaza, y de esta manera pues estamos también produciendo.
3: La invitación a la población para que puedan acercarse a la Plaza Cívica La Amistad San Pablo, me imagino ahí tendrá sus libros, tendrá sus novelas para que puedan comprar.
8: Claro, vamos a estar acá hoy y mañana. Y vamos a recibirles con mucho gusto, compartiendo sobre nuestras obras, dándonos a conocer, y cualquier información también, dando cualquier información sobre alguien que le guste escribir y quiera publicar, dar ese paso, ¿verdad?, de tener su libro digital o físico, pues también nosotros hacemos ese aporte.
7: Bueno, esta importante actividad que se está desarrollando hoy en Siguatepeque, 2 y 3 de julio en la Plaza Cívica La Amistad, jueves se está hasta las 6 de la tarde y el día viernes, el día de mañana, de 9 a 12 del mediodía. Feria Nacional del Libro y que lo han denominado, y quiero aprovechar en nombre de nuestra familia agradecer, Leónidas Mesa Recarte. Así que le han denominado, así que la Asociación de Historiadores Locales y Regionales de Honduras están invitando a este Congreso de Historiadores Locales y Regionales, Leónidas Mesa Recarte. 2 y 3 de julio 2026, Siguatepeque en su centenario del título de ciudad, 1926-2026, Congreso de Historiadores Locales y Regionales, Leónidas Mesa Recarte. Mire la importancia de la lectura, de darle valor a este tipo de eventos. El leer un libro estimula el cerebro, reduce el estrés, mejora la concentración y expande su vocabulario. Hoy en día vemos personas que llegan hasta cierta cantidad de palabras y no tienen cómo desarrollar su vocabulario. O lo notamos en la ortografía tan pésima que ahora a través de los teléfonos celulares enviamos mensajes y con una ortografía pésima no tenemos el hábito de leer, de ver, de instruirnos, de tener una mejor concentración, de fortalecer también la memoria, fomentar la empatía y la imaginación al permitir vivir nuestras experiencias y perspectivas a través de la lectura. Pero bueno, a través de TV Centro queremos agradecer en mi nombre, en nombre de mi madre, de mi hermano, de toda nuestra familia, por haberle colocado la Asociación de Historiadores Locales y Regionales de Honduras a este Congreso de Historiadores Locales y Regionales, Leónidas Mesa Recarte. Muchísimas gracias. Y es una actividad que le invitamos que visite y que usted fomente a su familia desde muy pequeños, los niños, para que tengan el hábito, la lectura. Va a mejorar increíblemente la vida pues social y cultural, sobre todo lo que hablábamos de la concentración, de tener esa imaginación, de contar con más palabras en su vocabulario para tener una conversación exquisita. A través de la lectura logramos todo esto. Pero bien, nosotros seguimos con la información y damos paso al alcalde de Comayagua, Carlos Miranda, y el secretario de los despachos de turismo, don Andrés Eiler Martínez, que están impulsando estrategias para potenciar turismo histórico y colonial. Dayanara Macías nos brinda los detalles hoy.
9: Una primera reunión de acercamiento con el propósito de poder darle toda la importancia a la ciudad de Comayagua y el apoyo gubernamental. Nosotros hemos venido haciendo en los últimos años lo propio con esfuerzos puramente municipales y de la empresa privada acá, pero no hemos tenido el beneficio del apoyo del gobierno. Eso significa pues que para nosotros es mucho más difícil, pero hoy vemos que el gobierno actual, a través de la Secretaría de Turismo, está sumamente interesado en impulsar el turismo en todo el país y particularmente en Comayagua, que se trata de un turismo más específico. El tema del turismo histórico colonial, pero también hay que vincularlo con otro tipo de atractivos, que es de lo que estamos hablando. Además de eso, necesitamos impulsar mucha formación, mucha capacitación para poder tener calidad de servicios. Y además de la calidad de servicios, tener una diversidad de ofertas turísticas que nos permitan atraer mucho más turistas a la ciudad. Bueno, esto la misma empresa privada tiene que tomar la iniciativa, porque las operadoras son las que realmente venden los paquetes de turismo. Y lógicamente también es son empresas que generan sus propios ingresos. Y nosotros la necesitamos porque nuestra función como alcaldía es preparar condiciones en la ciudad, y lo hemos venido haciendo por años, al grado de que hoy la ciudad es totalmente diferente y más atractiva para el tema de turismo. Pero nosotros no podemos promocionar, nosotros no podemos crear las tours operadoras, tienen que ser la empresa privada, y eso, en esa línea vamos. Yo creo que con el interés que tiene el ministro, con el apoyo del gobierno y con el esfuerzo propio como alcaldía y como empresa privada, que vamos a hacer mucho.
10: Yo creo que el lugar más cercano a veces es el que uno deja de más tiempo, y eso no era lo que nosotros queríamos. Nos ha costado un poco poder venir a sentarnos, pasamos casi todas las semanas por enfrente de Comayagua, pero no habíamos logrado poder sentarnos junto con la alcaldía, porque siempre hemos entendido que el mecanismo de desarrollo turístico se genera en tres vías, o en un triángulo de trabajo muy concreto. Es el gobierno local, empresarios y el gobierno nacional, que es la parte de promoción y facilitación en materia turística. Primero queríamos conocer realmente cuál era la expectativa que tienen en relación a los planes de turismo como SAP. Sabemos que hay mucho que trabajar en la parte de orden y en la parte de gobernanza del turismo. Esto no es exclusivo de la alcaldía de Comayagua, no es exclusivo del empresariado de Comayagua, esto es general la problemática a nivel nacional, pero nace precisamente por el concurso de los que nos están viendo, los comayagüenses, la gente que se encuentra dentro del empresariado de Comayagua, que tiene que comprender que el proceso de formalización es necesario, que el proceso de trabajo junto es necesario, que el apoyo al gobierno local es necesario, que el apoyo a las cámaras empresariales es necesario, y sobre todo también los actores locales en relación a otras organizaciones culturales, organizaciones de ambiente que nos ayudan a ir construyendo esos espacios. Yo creo que además de ello, entender que el gobierno de la República tiene un mecanismo de descentralización muy específico, y esto incluye también el trabajar con todos los alcaldes. No importa el color político, porque tenemos un presidente que precisamente ha determinado trabajar con todos los alcaldes y buscarles mecanismos de desarrollo, pero no solamente es venir y reunirse de una vez, sino que empezar a trabajar junto con ellos en los planes que requieren. Yo solo quiero decirles una cosa adicional a la gente que nos está viendo y escuchando en Comayagua. Ustedes tienen una mina de oro en relación a materia turística que les puede generar mucho empleo y mucho desarrollo y mucha plata para ganar. El turismo normalmente lo que atrae es la capacidad rápida de conversión de dinero de una joya que es turismo en materia de generación de ingresos a las familias. Pero depende de que todos se pongan de acuerdo en trabajar juntos.
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2: Precio de los combustibles en Siguatepeque. Gasolina superior, 130 lempiras con 73 centavos. Gasolina regular, 120 lempiras con 77 centavos. Diesel, 121 lempiras con 61 centavos. Queroseno, 106 lempiras con 73 centavos. Precio del gas. LPG doméstico, 285 lempiras. LPG vehicular, 47 lempiras con 81 centavos.
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4: Bien, continuamos con la información y gracias a los vecinos del barrio Buenavista, en la cuerda, específicamente el ahorcado, aquí en Siguatepeque. Mostramos que unos minutos atrás se acaba de dar un accidente vehicular. Aquí se habla, según algunos testimonios de los vecinos del lugar, que un joven se conducía en una motocicleta. Se presume que venía como de la comunidad del Porvenir, de la parte occidental del país, para Siguatepeque. Esa es presuntamente su dirección. Pero es específicamente en la cuerda El Ahorcado, en el barrio Buenavista. Se dice, algunos testigos del lugar, que él venía pues en la moto, venía rebasando en curva y lastimosamente un camión logró no impactarlo, se lo quitó prácticamente, una desgracia iba a suceder, pero el joven perdió el control y vino a impactar a un carro del Estado. Bueno, los dos vehículos, tanto el camión como el pick-up del Estado, lograron no pues hacer alguna tragedia o algo mayor. Hasta el momento lo que se dice es que el joven se encuentra pues con algún tipo de fractura, algunos raspones, daños materiales a su motocicleta, pero vean ustedes, si las versiones son correctas, él venía rebasando en curva a exceso de velocidad, según algunos testigos del lugar. Así que hay que tener cuidado, hay que tomar precauciones. Según los relatos también del llamado de los vecinos, lo que se refiere a la respuesta de los bomberos y de tránsito fue inmediata de que llegaron al lugar. Se estuvo paralizado el tráfico vehicular en esta zona del país, de Siguatepeque, la parte de occidente, pues por unos minutos, pero ya está el acceso donde pueden conducirse. Así que gracias a Dios este joven se ha librado de la muerte, pero no de una fractura. Imagínese, tenía planes, venía de trabajar o qué sé yo, venía de estudiar. Lo cierto es que sale con fractura en su cuerpo, su moto queda pues dañada materialmente, gracias a Dios está vivo, pero todo sucede a consecuencia, pues presuntamente que venía rebasando este camión y eso lo hizo pues de alguna otra manera ponerlo nervioso y impactó al carro de un vehículo del estado, ese pick-up gris que vemos en el lugar, de doble cabina. Pues gracias a Dios el joven está con vida, solo daños materiales y su fractura, que esperemos que se recupere pronto y le sirva, si fue así el caso, le sirva de reflexión para no tener consecuencias fatales más adelante. Hoy Dios lo libró de esta situación y lo tiene pues en esta complicada y difícil pues que tiene que enfrentar él y su familia. Bueno, nosotros seguimos con la información y damos paso al resumen de la información internacional. Este material que nos ha preparado Martín Lazzaroni, que es lo que está sucediendo en el mundo, a continuación.
2: Miles de venezolanos desplazados duermen en refugios abarrotados o al aire libre, sin acceso a agua potable, en medio de unas pésimas condiciones sanitarias tras los terremotos del 24 de junio, que según las autoridades han causado al menos 2.295 muertos y han dejado a más de 11.000 personas heridas. Los cooperantes han advertido de que las secuelas de los sismos se han convertido en una grave crisis médica que, si no se controla con rapidez, provocará más víctimas en los próximos días y semanas. La emergencia ha puesto de relieve la crónica escasez de médicos en Venezuela, fruto de años de crisis económica, falta de financiación y emigración. El problema que vemos venir en breve con las infecciones que puedan desarrollar los pacientes que llevan más tiempo expuestos al desastre, explica Eugenio Cova, jefe de la unidad de traumatología del Hospital del Oeste, doctor José Gregorio Hernández, en Caracas. Ya hemos pasado por un periodo de traumatismo complejo que seguirá produciéndose, pero ahora se complica por las infecciones. La presidenta de la Comisión Europea, Ursula von der Leyen, se reunió el martes en Bakú con el presidente de Azerbaiyán en el inicio de una visita de 2 días al sur del Cáucaso, que pone de relieve el creciente interés estratégico de la Unión Europea en la región, mientras busca reforzar la seguridad energética, las conexiones de transporte y la estabilidad regional. Bakú fue la primera etapa de la gira regional de von der Leyen antes de viajar a Armenia, una visita que la Comisión Europea describe como parte de un compromiso sostenido al más alto nivel con los socios de todo el sur del Cáucaso. En la rueda de prensa conjunta tras sus conversaciones, los dos dirigentes centraron sus mensajes en el proceso de paz entre Armenia y Azerbaiyán, la conectividad del transporte, la cooperación energética y la asociación estratégica más amplia entre la Unión Europea y Azerbaiyán. Para TV Centro de Noticias, Martín Lazzaroni.
4: En otra de las informaciones que le compartimos en esta hora de la tarde, un juez de letras en audiencia de declaración imputado dictó este jueves la medida de detención judicial a 6 miembros de la estructura criminal Los Domínguez. Los imputados responden a los nombres de Francisco Andrés Oseguera Domínguez, Yesli Marbella López, Nimia Elisette Domínguez, Fabiola Elisette Domínguez, Hernán Antonio Suárez Castillo y Jocelyn Iber Álvarez Reyes. Ellos son acusados de la comisión de lavado de activos. La audiencia inicial fue programada para el lunes 6 de julio a partir de las 9 de la mañana y los miembros de Los Domínguez fueron detenidos el día anterior, o sea, ayer miércoles, durante la operación Jaguar en los departamentos de Choluteca y de Valle. Según las investigaciones, Los Domínguez es una estructura criminal dedicada a blanquear dinero producto del narcotráfico mediante una red de empresas fachadas. A esta estructura criminal se le aseguró 14 inmuebles, 103 bienes inmuebles, 20 sociedades mercantiles y 82 productos financieros. Así que detención judicial a 6 miembros de esta presunta estructura criminal, Los Domínguez. Haremos nuestra última pausa en el noticiero. Regresamos con más información.
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0: Bueno, continuamos con TV Centro y les compartimos imágenes de los trabajos que se realizaron desde la tarde de ayer en el centro de Siguatepeque, donde atendieron de manera inmediata las solicitudes de la comunidad y el gobierno municipal realizó la instalación de estos reductores de velocidad en la intersección de la primera avenida y segunda calle suroeste, esto en el barrio El Centro, para ubicarnos, esquina opuesta a Finacop, o esquina opuesta al estacionamiento del Banco de Occidente, calle que conduce al Genaro Muñoz Hernández, para que usted se ubique bien. Esta acción tiene como objetivo reducir la velocidad de los vehículos, prevenir accidentes y brindar mayor seguridad a peatones y conductores que transitan por este importante sector de la ciudad. Aquí se han dado una cantidad de accidentes. En buena hora han realizado este tipo de acción las autoridades municipales. Así que son acciones concretas que responden a las necesidades de la población y que realmente se ve de buena manera. Ojalá que así como es en este lugar, se realicen también en otros sectores para reducir la velocidad. En buen momento lo está realizando la alcaldía de Siguatepeque. Pero bueno, estamos prácticamente llegando al final del programa de Noticiero Estelar de TV Centro, pero quiero compartirles una imagen y un spot que ya está pues dándose a conocer. Es del aniversario de nuestra casa de radio. Desde 1965 se llegó este año a los 61 años de aniversario de Corpo Centro. Y el doctor José Antonio Baires, en la actividad del aniversario de Siguatepeque, en la Plaza Cívica de la Amistad San Pablo, si usted me está viendo o escuchando y lo recuerda, él anunció que también, siendo y celebrando, dándole continuidad al aniversario de Corpo Centro, se extraerían nuevamente a la gran banda. En ese momento estaba la gran banda en el aniversario de Siguatepeque, la actividad que montó el gobierno municipal con apoyo de otras organizaciones e empresas, y allí lo anunció. Así que hoy se ratifica. 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Así que en horas de la tarde-noche, pues estará la gran banda nuevamente en Siguatepeque. Pero bien, vamos a continuar con la información. Damos paso a que 12 alcaldías o alcaldías de 12 municipios de Santa Bárbara han firmado convenio con Aldea Global por $1,000,000, $1,000,000 anuales para la merienda escolar para 25,000 niños. Los detalles nos los presenta el licenciado Denis Hernández a continuación.
1: Una firma de convenio extraordinaria de altas dimensiones se ha firmado entre la mancomunidad Codemusba de Santa Bárbara con Aldea Global. Aquí hay un financiamiento de $1,000,000 anuales. Pero escuchemos al alcalde de Concepción Sur, Nelson Castellanos, de La Arada, Arnold Avelar, Eduard Vega de Atima, y por supuesto de Aldea Global, el licenciado Videl Lanza.
2: Esta es la firma que deberían estar todos los medios de comunicación y que debería ser la noticia que debe aparecer en todo la, en primera plana en todos los periódicos, porque este es un proyecto tan sensible que tiene un impacto en la niñez, en la educación y desde luego en la seguridad alimentaria dentro de la, cada una de las familias que reciben beneficio. Aldea Global es una institución que ha venido trabajando con nosotros desde hace años y que hoy por hoy es la única que ha quedado trabajando con municipios del departamento de Santa Bárbara, principalmente Codemusba, que encierra 10 municipios y que le damos alimentación muy específicamente como ración fresca a más de 30 mil niños, ¿no? ¿Qué significa esta ración fresca? Pues que nosotros le complementamos el plato nutritivo, el plato que de alimentación, de merienda escolar, que el gobierno por medio del PMA da su ración seca, pero que nosotros la convertimos en un plato completo en todos los días en cada centro educativo. Estamos hablando de plátano, estamos hablando de queso, huevo, e incluso en muchos centros educativos damos tilapia, ¿no? Y eso lógicamente significa garantizar y mejorar la estabilidad de la matrícula en cada centro educativo, como también garantiza la solidaridad, el principio de la solidaridad, y la higiene, ¿no?, dentro de los niños, como también el desarrollo humano de cada uno de ellos.
3: Sí, el proyecto es un proyecto ya de varios años, financiado por la Fundación Kemper a través del proyecto Aldea Global y con el apoyo a dos alcaldías municipales de Santa Bárbara, en este caso de manera individual con la alcaldía de Atima, de Arada y 10 alcaldías de la mancomunidad de Codemusba. El proyecto está encaminado a beneficiar casi a 30 mil niños con merienda escolar durante 150 días al año, desde el mes de noviembre hasta el mes de marzo, y tiene un alcance un poco más allá del millón de dólares, considerando el aporte de la institución, más el aporte del 30% de las alcaldías municipales.
4: Y esta es la credibilidad que tiene Aldea Global en el campo internacional y la asistencia.
3: Claro, sí, Aldea Global tiene credibilidad, pero también con el apoyo de las alcaldías, padres de familia, maestros y un gran grupo de colaboradores, ¿verdad?, que son los que sustenta. Por eso Aldea Global tiene ese reconocimiento, pero el más grande es el aporte que hacen las alcaldías, los padres de familia, los maestros y todo lo que trabajan a nivel de las comunidades.
4: La prioridad es la educación aquí.
3: Educación y la alimentación de los niños, ¿verdad? La idea es que los niños puedan mejorar el rendimiento y que no haya deserción escolar.
5: De este programa, yo quiero darle o extender mi agradecimiento a Aldea Global por este extraordinario programa o proyecto que beneficia pues a nuestros municipios de manera directa. Este es un proceso que sin duda alguna se debe de ir ampliando y que por supuesto abarca toda la matrícula de niños en educación escolar y que sinceramente viene a fortalecer un proceso también de cómo mejorar los índices académicos escolares. Ya se mencionaba acá que este programa pues sin duda alguna contribuye a la no deserción de alumnos de los centros educativos, pero además de eso recordemos que allá tierra adentro hay pobreza, hay niños que sin duda alguna asisten a los centros educativos pues también por poder ir a comerse un plato bueno que quizás en el hogar no lo pueden alcanzar. Esto, sin duda alguna, pues además ha venido a despertar en los productores locales el interés de activar la economía local y eso pues sin duda alguna contribuye también a la visión que tenemos los alcaldes y que obviamente está impulsando también Aldea
6: Global. Correcto. Gracias en verdad en nombre del pueblo de Atima. Gracias Aldea Global. Juntos estamos haciendo historia, estamos dejando un legado y por ende con los padres de familia, con ese gran apoyo también de parte de los maestros. En el caso de Atima estamos llegando a 2.377 niños y claro, es uno de los impactos esperados que el hecho de complementar con esta ración fresca la merienda escolar contribuyamos pues a ese rendimiento escolar de los niños, mejorando su estado nutricional, porque no solamente es llevar la verdura, no solamente llevar el huevo, los lácteos, sino que atrás de esto hay todo un equipo, la municipalidad es todo un equipo de Aldea Global, todo un equipo de padres de familia que están contribuyendo para fortalecer lo que es la merienda escolar en los centros educativos.
4: Y como usted lo dice, en la educación funciona también un trinomio.
6: Claro, eso es lo que buscamos, las partes involucradas, no hacerlo de la manera individual, sino en asocio, en conjunto, con padres de familia, maestros, municipalidad, Aldea Global, y es un ejemplo. Como lo dijo nuestro compañero, son noticias que deben de estar en primera plana en los medios de comunicación, en los periódicos, en las redes sociales, porque es una manera también de poder contribuir a que la niñez esté más segura, tenga una seguridad alimentaria más sana, y así pues poder contribuir a esos rendimientos escolares.
1: Son 12 municipios beneficiados, más de 500 mil niños, y aquí hay una vinculación también de otros actores locales quienes hacen estos buenos aportes en este programa de alimentación en el campo educativo. 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

0: Las 7, 18 minutos.
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0: Las 7:32.
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0: Las 7:46 minutos.
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0: Las 8:05. 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
3: Las 8:18 minutos.
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0: Las 8:39 minutos.
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0: 8:52.
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0: 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Las 8:55.
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0: Las 9, 3 minutos.
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3: Las 9:18 minutos.
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0: Las 9:35 minutos.
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0: Las 9:53.
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1: Las 10
2: en punto.
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Amigos, ¿qué tal? Placer de saludarles en esta mañana, listos para llevarles el matinal ranchero en esta mañana del día viernes. Saludos para todos y cada uno de ustedes que nos sintonizan a través de la Centro, y es viernes 3 de julio. Estamos en julio ya, hoy es 3. Saludos para todos en todas partes. Damos gracias a Dios por este día, por esta mañana que nos permite ya estar con ustedes a través de la Centro 96.3, la frecuencia de la radio en todo el país, y por supuesto a través de nuestras plataformas digitales, en nuestra app y en nuestra web. Saludos desde Siguatepeque, en la zona central del país. Bienvenidos, señoras y señores.

Bueno, saludos amigos, gracias por escucharnos en esta mañana a través de la Centro. Ya son las 6 de la mañana con exactos 8 minutos. Saludos para todos y cada uno de ustedes que nos sintonizan a través de la Centro. Saludos para nuestros amigos en diferentes partes de nuestro país. Gracias por sintonizarnos, por escucharnos a través de la Centro. Saludos a los amigos que hoy amanecen de cumpleaños. Yo les invito para que nos escriban si usted va a cumplir años en este mes de julio. Queremos saludarle, queremos felicitarle, ponerle las mañanitas el día de su cumpleaños. Y como siempre, nuestro saludo muy especial en esta mañana. Ya son las 6 de la mañana, 9 minutos. Son las 6, 9 minutos. Buenos días, buenos días, buenos días, buenos días a todos. 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

Bien, saludos, saludos amigos, gracias por escucharnos en esta mañana en la Centro. Son ya las 6 de la mañana, 12 minutos, y yo les invito siempre para que nos escriban. Escríbanos, manden su correspondencia, o venga aquí a la radio para que le tomemos nota de su nombre, de la fecha de cumpleaños y el lugar donde vive para saludarle el día de su cumpleaños. Saludos en esta mañana. Así que felicidades, felicitaciones a todos y cada uno de ustedes que nos sintonizan a través de la Centro. Ya son las 6 de la mañana con 12 minutos, son las 6, 12 minutos. Nuestro teléfono 2773-0111 habilitado, nuestro número de WhatsApp 99-31-97-70-99-31-97-70. Saludos en esta mañana, hoy es viernes, antesala de fin de semana. Ajá, y que venga el enfermito. O que venga la enfermera, porque aquí está el enfermito. Pues. Rápido.

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2: Bueno, saludos, gracias por escucharnos en esta mañana. Invitación para que usted nos escriba, nos mande sus notitas al programa Matinal Ranchero. Queremos saludarle ya en la modalidad de los socios y cumpleaños. Queremos saludar a todos nuestros amigos que celebran su cumpleaños en este mes de julio. Saludos a través del Acentro. Son ya las 6 de la mañana con 18 minutos, 99-31-97-70. Saludos, ¿qué tal? Buenos días, buenos días, buenos días. Buenos días, buenos días a todos.

Continuamos en esta mañana a través de la Centro. Ya son las 6 de la mañana con 23 minutos. Son las 6 de la mañana, 23 minutos. Saludos a nuestros amigos en diferentes partes de nuestro país. Gracias por escucharnos en esta mañana. Les saludamos a través de la Centro. Saludos a nuestros amigos en toda la República del Parnaso. Saludos en esta mañana. Tenemos una socia de Planes del Parnaso. El saludo cordial ahí para la joven Reina Isabel. Está de cumpleaños en este mes de julio y vamos a saludarle cuando ella esté de cumpleaños. Vamos a saludarle, vamos a felicitarle a través de la Centro, vamos a ponerle las mañanitas aquí en la Centro, así que felicidades y yo quiero que usted también nos envíe su notita, su correspondencia a través de la Centro, el nombre completo, la dirección donde vive y por supuesto la fecha de cumpleaños para saludarle el día de su cumpleaños a través de la Centro. Son ya las 6 de la mañana con 24 minutos, son las 6:24 minutos.

Bueno, saludos en esta mañana. Gracias por escucharnos, amigos, a través de la Centro. Son ya las 6 de la mañana con 28 minutos. Son las 6:28. Saludos a nuestros amigos en todo Santa Bárbara. Saludos, buenos días. En El Mochito, en Las Vegas, en La Tima, saludos. Quiero saludar también a la gente que nos sintoniza en Peña Blanca, allá en el lago de Yohoa. Saludos a nuestros amigos que nos escuchan allá también en Santa Elena, Santa Cruz de Yohoa. ¿Qué tal? Buenos días en La Guama. Saludos allá en Los Naranjos. Bueno, en fin, donde usted nos sintonice, un saludo muy cordial. El Niño de Oro. Saludos a Don Elías. Buenos días.

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Bueno, seguimos en esta mañana en la centro, ya son las 6:35, son las 6:35, 25 nos separan ya de las 7 de la mañana, 25 para las 7 de la mañana. Saludos ahí para la joven reina Isabel en Planet del Parnaso, es la socia número uno que tenemos acá en la centro. Muchísimas felicidades, saludos en esta mañana, gracias por escucharnos a través de la centro. Buenos días, buenos días, buenos días, buenos días.

Bueno, seguimos en esta mañana en la Centro. Son ya las 6:38, 22 minutos ya de las 7 de la mañana. Saludos para todos en todas partes. Gracias por escucharnos, gracias por estar en nuestra sintonía en diferentes partes de nuestro país. Saludos en esta mañana.

Bueno, continuamos en esta mañana en La Centro. Saludos en la audición de hoy allá a los amigos en el Bochito Santa Bárbara. Saludos ahí, gracias al amigo que nos llamó del Bochito Santa Bárbara. Les saludamos en el Aguacatal. También tenemos saludos cordiales en esta mañana en La Centro, en el Aguacatal San José, en el Departamento de La Paz. El saludo cordial de parte de su madre, de Alba Estela Gámez. Saluda a sus hijas, a Cindy Janet Pavón y Nancy Olinda Pavón por sus cumpleaños. El día de hoy están de cumpleaños, así que felicidades en esta mañana a sus hijas Cindy Janet Pavón y Nancy Olinda Pavón. Ahí su madre, Alba Estela Gámez, siempre nos escucha, dice, ahí en el Aguacatal San José, en el Departamento de La Paz. Saludos en esta mañana, gracias por escucharnos aquí en La Centro. Saludos, buenos días a todos en esta mañana.

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2: Bueno, seguimos en esta mañana en La Centro. Mis amigos, saludos para todos en todas partes. Gracias por escucharnos a través de La Centro. Bueno, tengo también por acá otra socia, la socia número 2, a Sinforosa Flores. La señora Sinforosa Flores, saludos en la Trinidad Comayagua. De parte de su hija Ana Rosa Flores, el saludo muy cordial, está de cumpleaños el próximo 13 de julio. Así que muchísimas felicidades. Entonces, el saludo muy cordial ahí para la joven Reina Isabel en Planes del Parnaso y también para la señora Sinforosa Flores. Saludos en la Trinidad Comayagua, saludos de parte de su hija, el saludo muy cordial de Ana Rosa Flores, el saludo muy especial en esta mañana, les saludamos a través de La Centro, muchísimas felicidades, saludos en esta mañana a través de la radio, buenos días. Saludos amigos aquí en el barrio abajo, buenos días.

Nos vamos, señores, los escuchamos a las 9, si Dios permite, en la hora de los supergrupos. Buenos días, saludos en esta mañana. Saludos para Jenny. Y para doña Juanita también escuchando la centro.

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0: Hola, ¿qué tal? Buenos días, buenos días, buenos días, buenos días. Qué gusto, qué placer saludarles hoy en una... hoy es viernes 3 de julio. Hoy es viernes 3 de julio. Hoy aquí con el... bajo el mando de Héctor Manuel Mejía Toledo Eva. ¿Santos? Ah, bueno. Hoy es ya... hoy es viernes. Hoy es viernes, como dijo aquel, ¿va? Que estaba allá en los Yunais, que estaba en el bote. Hoy es viernes, hay que relajarse un poco. Hay que relajarse un poco, hombre. Mire, uno hace los programas, ya no le llega mucha información. ¿Va? Relájense, hombre. No trasladen las cosas a más allá, tranquilo. Fíjense que voy a comenzar por el primero, ¿va? Por el que hay que darle gracias todos los días, que es Dios. Ese tiene el poder de decir, Omar, hasta aquí llega, y cabal, pues, ¿quién soy yo? No hay crean omnipotentes, omnipresentes, va. Déjense de llamaditas y de cositas ahí. Esto no los mueve nada, tranquilo. Lo único que nos va a mover a nosotros es que traemos gran banda gratis otra vez, va. Eso es que nos mueve a nosotros, que traemos gran banda gratis otra vez. Eso nos mueve. Que mucha gente va a estar alegre, pues. Que mucha gente va a estar contenta. Pásele por acá, mi estimado. Allá la puede poner también, ¿no? Para que me lo atiendan ahí. Vamos a moverlo bien, pues viene la gran banda. Viene la gran banda el 21 de julio. Eso sí nos mueve a nosotros. Nos mueve que de vez en cuando... Mire, ahora le voy a ir algo. A raíz de esto hubo una reunión de 7 regidores. ¿Va? 7 regidores que tienen el voto aquí en la mano. Yo me di cuenta ayer, ¿va? Yo no estuve en la reunión, ¿va? Yo no estuve en la reunión. De 7 regidores que tienen en la mano es decir si sigue o no sigue tal persona. 7 regidores. Y me dieron hasta los nombres, ¿va? 4 cachurecos, 3 liberales. 4 cachurecos, 3 liberales. Pero bueno, tranquilo. Ayer Portugal pasó a mejor vida, pero en realidad venció a Croacia. Y continúa el mundial. Continúa el mundial. La fiebre del mundial está. Pero aquí no nos. No, hoy juega Argentina contra Cabo Verde a las 4 de la tarde. Ese es mi partido, quiero que gane Argentina. Ese es mi partido, quiero que gane Argentina hoy. Esa es hora hondureña. Argentina versus Cabo Verde. Y pues ojalá que gane Argentina, va. No, por Messi, yo no. Me da igual. Esa es mi selección. Cuando era niño pensé. Me crié así, con una pelota. Prefería un balón de fútbol que un juguete. Siempre fue eso. Mi primer par de tacos fue unos tacos Caprisa que me compró mi papá, nunca me olvidé. Amarillo y negro. El machito, me decían, porque es lo que usaba el macho Figueroa en ese entonces. Me crié viendo el fútbol. Y como lo dije en un comentario ahí, mi primer partido del Independiente fue... aquel Independiente con un guardameta que tenía apellido Vanegas. Ese fue el primer partido. Fíjense que, pues, estuve en semifinales, en finales, en diferentes ciudades del país... viendo los partidos de Independiente, viendo algunas injusticias. Había un árbitro allá en el norte del país, un tal Pedro Martínez. Donde quiera que se paraba Independiente, lo destrozaba. Un árbitro, me acuerdo cuando le tocaba a Independiente ir a jugar contra los equipos de San Pedro Sula. Siempre estaba ese árbitro. Pero, y ahora, yo siempre decía... si el Independiente tiene la oportunidad de accesar a una categoría, para mí mucho mejor, porque me ponía a hacer cuentas y sale más caro buscarla que tener la opción de comprarla. Pero pues vinieron muchos presidentes y todos se les debe agradecer a un Roldán Pineda, a un Ramón de Jesús Avión, a un Antonio Toledo Valle, don Ramón de Jesús Avión, que de Dios goce, un Memo Martínez, que de Dios goce, varios presidentes. Pero hoy tengo el presidente que le ha dado esa alegría a Siguatepeque. Estaba en la aldea Santa Rosa, yo del municipio del Rosario, Comayagua, y estaba en una narración, circuito cerrado, y en el entretiempo miro ahí, y ya miro, me empecé a ver páginas oficiales, y ahí dije, ahí, ahora sí, esto es verdad. Y lo di la información ahí, la gente muy alegre, porque son aldeas del Rosario muy inmediatas a Siguatepeque, con mucha alegría. Hoy con nosotros, el presidente y mi buen amigo Lester Velázquez. Un gusto saludarle, Lester.
1: Mucho gusto, Juan.
0: ¿Qué tal? ¿Cómo está?
1: Aquí escuchándole esas anécdotas, no creo eso que haya utilizado los tacos flamingos, no creo que haya. No,
0: No,
1: no creo yo eso.
0: Caprisa era.
1: Caprisa era.
0: Caprisa era.
1: Ah, sí, ya decía yo, no, no.
0: Fíjate que
1: Pero
0: lo.
1: no le miro talante, yo dijo,
0: ¿De qué?
1: que haya
0: ¿Por qué?
1: utilizado los tacos.
0: Porque
1: Los tacos eran duros.
0: eran duros,
1: Era
0: sí.
1: para guerreros.
0: Y fíjese que se me enduraron. Es que son cosas, sí, para mentir, se me enduraron tanto que aún así pando, yo lo, o sea, se torcían de lo duros que eran. Sí, estoy hablándole, no crea que le estoy hablando de los no, le estoy hablando que fue más o menos como en el 86, 88.
1: La suela de zapatos todavía quedaba como canoa.
0: Sí,
1: Se
0: así.
1: fregaba todo menos
0: Y
1: la
0: no me
1: suela.
0: decían en San Juan, y se lo digo, y no me da pena. Primero me molestaba, y solo me río porque cuando tenía, vos tacos de cayuco, me decían, sí, en serio, y se los digo, Yari Castellano, en serio, es que eso fue mi primer par de tacos. Y es más, me los compraron un sábado, y ese sábado hubo carnaval, y como estaba chiquito,
1: Los anduvo en el
0: en el
1: carnaval.
0: carnaval,
1: Ahí fue
0: no lo niego, no lo niego, sí, de veras, o
1: y
0: sea.
1: no llovió.
0: Ah, no,
1: Yo creo que sí,
0: yo
1: obvio.
0: es que siempre llueve en los carnavales. Cuénteme, Lester, ¿qué tal? ¿Cómo se siente hoy? ¿Y cómo se percibe ese ambiente hoy del Independiente?
1: Bueno, Omar, creo que pues logramos lo que pocos nos imaginamos. Como dijo usted, hizo un análisis. Usted ha sido un narrador también deportivo, conoce muy bien el medio. Y cuando uno habla con una persona así es diferente. Y más cuando es un amigo, va, porque
0: Y gracias por eso.

0: de esas del Independiente, que por cierto fue con un árbitro de Siguatepeque que era línea, Chuy Melara. Fíjese que está güirrito. ¿Sabe cómo entraba al estadio yo? Y esas son las cosas bonitas que hay que recordar. Con un adulto que pagaba, yo me le pegaba,
1: El
0: así
1: niño
0: es.
1: gratis.
0: Si el niño gratis, así me le pegaba, porque mi papá no fue aficionado a Independiente. Entonces me tocaba que irme solo, así entraba y desde entonces. Aquel partido de Independiente, no sé si lo han contado usted, contra Atlético Indio.
1: Me han
0: Atlético
1: contado.
0: Indio, donde no sé si fue que no le pitaron un penal a Independiente o fue que le anularon un gol, recuerdo. Pero el caso es que los árbitros no salían, pues. La gente no salía, cerraron los portones y como antes no habían los camerinos que hay hoy, tenían que salir los árbitros hacia los camerinos, entonces cerraron los portones y los árbitros ahí no salían y la gente no se movía.
1: No se
0: Desde
1: movió.
0: ahí se ganó un cierto respeto a la afición de Siguatepeque, pero son cosas de las injusticias que ha vivido el Independiente, como la que mencionó Juticalpa, contra Telatinza, EASI. Esos partidos yo no los recuerdo, yo recuerdo de Universidad, de aquel equipo que. Ese equipo Leicester, el siguiente año, del equipo Independiente, todos estaban en Liga Nacional. Zapata y Colón en el Olimpia jugando de contenciones los dos. Sinclair en el Platense. Nelson Cruz estaba en el Independiente Villela. Y Elvis Lachuza Castellanos en el Motagua. En el Motagua. No recuerdo si Colindres pasó también a Liga Nacional, creo que el Bronco. Entonces creo que ese fue un gran equipo, que también hubo alguna injusticia por ahí.
1: Una bonita generación
0: Sí, no, sí,
1: de esa
0: yo.
1: Pero así le pasó también, mire, hay alguien que de repente se le olvidó y sea como sea, que no esté con nosotros en Independiente, la generación que tuvo el arquitecto Freddy Mejía en el
0: Ah, sí.
1: 2015 también fue muy buena. Andaba varios jugadores que después de esa final llegaron muchos a Liga Nacional y otros como el de la talla del bombero que venía, ¿verdad? De Liga Nacional. Esa generación también fue muy buena. En la generación de nosotros, varios, Camavinga Núñez se fue para Liga Nacional, Sabillón se fue para Liga Nacional, y así se fueron yendo, pero el equipo nunca lograba el objetivo y éramos testigos de esas noches o tardes nostálgicas donde el corazón se nos hace chiquito y donde la decepción se apodera de nuestro sentimiento. ¿Cuántas batallas libró Independiente? Yo no me imagino un Roldán en aquellos años, sería mentiroso, ¿verdad? Cuánto dio la vida por el equipo. Y como dijo usted, así muchos presidentes, aficionados que se fueron y no pudieron ver a Independiente en primera división. El equipo más longevo, prácticamente sin lograr el objetivo. Vamos a cumplir el 66 años en octubre de este año.
0: Desde 1960.
1: Desde 1960. Y ¿quién no recuerda las anécdotas de Chalía en el estadio? ¿Quién no recuerda a Don Toño? Y mucha gente así. Hay gente ahora que ya no puede ir al estadio, ya por la edad o porque ya no puede. Tantas cosas que se vivieron. Y antes de lograr el objetivo, es bonito, y se lo agradezco, como hizo la introducción, lograr recordar esa historia. Y para nosotros, la nueva generación, yo creo que yo tengo la edad de un jugador, así que todavía me siento joven así.
0: Pues ya está yendo esto. Fíjate, Lester, que ahorita que mencionó a Rosalía, y yo quiero, porque después quiero que hablemos del proceso, de este proceso que son partidos que se juegan en la mesa. Pero yo quiero recordar a Chalía, estaba el equipo Cobras, que Cobras era de los militares, que pasó a ser Real Maya después.
1: Ah, okay, sí.
0: Estaba el Cobras y estaba, andaba un aficionado, el Cobra, uno, y era una mujer. Esa mujer gastaba una olla por partido, olla o tina, que venden en el mercado, todo el partido
1: Como
0: apoyando.
1: bombo.
0: Bueno, y era un duelo como en la cancha, cuando el volante con el lateral va, de en paz descanse Rosalía Castellano, con la famosa negra del equipo Cobra. Los que vivimos eso, mire, vivimos una vez una guerra de naranjas. Una guerra de naranjas fue entre el Hispano y el Independiente. O sea, solo eran cáscaras de naranja y aquel macaneo así, pero eran partidos esos de

0: Entre el hispano venía el negro Velázquez, Boquín, Yuja, dentro de otros que venían del independiente del hispano, que posteriormente pasaron unos independientes y otros de independientes al equipo hispano, como el Cuchillo Leiva, entre otros jugadores que jugaron también en el hispano. Son momentos, Lester, como usted dice, tanta gente que se quedó en el camino esperando. Yo le agradezco a la vida que no sé qué va a pasar, me gustaría llevar una cámara para ver la reacción de un Roberto Eugenio Ponce, por ejemplo, cuando ese primer partido de Independiente en Liga Nacional. Pero para ello, Lester, quiero preguntarle, ¿qué pasó? ¿Qué reacción hubo después de esa final contra Juticalpa? Donde ahí empataba el partido Independiente
1: Sí,
0: con
1: ahí
0: ese gol.
1: empataba, sí,
0: Empataba con
1: empataba.
0: ese gol. ¿Qué pasó con esa reacción? ¿Qué hace un directivo? Porque de directivo aficionado, o sea, el directivo tiene que comportarse, tiene que manejar los momentos y tiene que saber, y el aficionado, la euforia es otra en la gradería. Pero ¿cómo se maneja esa situación? Porque sabe que ahí ya no solamente es fútbol, ahí hay otras cosas que muchos dudamos y que esas cosas hacen como cristalizar esas dudas que tenemos.
1: Sí, mire que antes de venir yo platicaba con mi hermano y le decía voy a donde Omar. Yo siempre digo que cuando yo vengo aquí, que es allá las cansadas, pero vengo, se convierte en un conversatorio, no se convierte en una entrevista ni nada. Y yo le digo, yo me siento cómodo con él porque lo
0: Gracias,
1: platicamos como amigos, como una
0: Lester.
1: plática. Y siempre hay una resistencia del cuerpo humano a las cámaras, ¿va? Pero con usted es como, yo voy y cuento la historia y usted me cuenta las suyas y
0: Como que estamos en la
1: compartimos.
0: mesita que ha de vidrio en la casa con el café.
1: Con el café
0: Que
1: es muy
0: a muchos les molesta, ¿va? Pero le cuento que me ha reclamado por eso. Digo.
1: Pero ese es de celos entonces, no es
0: No
1: de
0: sé, no sé, no lo
1: mal,
0: reconocí.
1: es que no los invito a usted.
0: ¿Eh?
1: Mire, esa fue, no le voy a decir que fue la etapa más dura. Nosotros, gracias a Dios, logramos llegar a finales, semifinales, cuartos de final. Y lo peor que nos pasó es quedarnos en octavo. Pero ¿cómo reacciona usted o cómo se prepara usted para un robo, Omar? Descarado, pues. Yo me acuerdo que los diarios de nuestro país lo tildaron de asalto a silbato armado, creo que fue. Así lo tituló uno de los diarios más importantes. A mí me gusta ver los partidos solo, o sea, yo siempre me alejo porque me gusta tener un mejor panorama. Yo viendo lo que está pasando en la cancha y con el celular en la repetición, uno se llena de impotencia. Sobre todo, Omar, ese sentimiento que nosotros estamos atrás y el cuarto árbitro le dice todavía al central, es gol. Ya nosotros estamos atrás, todo el mundo lo está escuchando. Tanto la banca de Juticalpa como la de nosotros, él le dijo, Omar, es gol. Y él no es que no lo vio, es que no lo quiso pitar.
0: ¿Quién era el árbitro? Era
1: Ya, mire, cuestión de la vida, él creo que se retiró, lo retiraron, no sé, era un Ruth, se tendrá que acordar, ya me mandará el nombre.
0: no fue
1: Porque
0: Mel
1: no,
0: Matamoros.
1: no, no, no. Él ya no pita. Ya le voy a decir, estoy seguro que Ruth nos está viendo porque me mandó un mensaje. Ella se acuerda muy bien de ese árbitro. Ya no pita en Liga Nacional. Y mire las injusticias de la vida y cómo funciona todo en este país. ¿Sabe cuál fue el premio de ese árbitro? El castigo, pues, de ese árbitro. Subirlo a Liga Nacional.
0: Subir la línea.
1: El siguiente torneo, él pitó en Liga Nacional como premio al asalto que había hecho. Porque muchos pueden decir, ah, es que Inde lo mismo de siempre, que iba a finales. Y muchas de esas finales fueron robadas, pues,
0: Robada.
1: robadas.
0: Ahora, Lester, partido contra Platense acá en Siguatepeque, que si no me equivoco. El que lo lleva a la final a Independiente contra el Arsenal SAO. El Platense,
1: Ajá,
0: el partido aquí.
1: sí.
0: Duro partido. Si no me equivoco, se fue a penales también, ¿verdad? No.
1: Sí, se fue a
0: Sí, se
1: penales.
0: fue a penales, ¿verdad?
1: Sí,
0: Se
1: no,
0: fue.
1: nos pasó lo mismo, la misma crónica. Mire que allá no me sentí tan afectado en Platense. Porque la verdad es que la gente Platense, los nuevos directivos
0: Sí, son
1: son
0: todos.
1: caballeros del fútbol.
2: Fuimos allá nos pitan un penal también allá igual allá también nos pitan un penal en Cortés, pero la verdad era penal. O sea, tampoco voy a justificar. Ya por cuestiones de la vida lo falló. El Platense le falló. Y nos venimos perdiendo 1-0. Uno de los partidos más duros que hemos disputado. Yo no sé si usted se recuerda, ¿usted fue a ese partido contra Platense?
0: No, allá no fui.
2: Acá.
0: Acá sí, acá sí estuve
2: ¿Se
0: trabajando.
2: acuerda que iba el minuto 93 y aquel estadio con 5.000 almas era un silencio total porque no podíamos y buscábamos por un lado? Yo me acuerdo, yo no sé si usted lo tiene presente, una jugada que estamos casi los 11 metidos en el área de Platense y una jugada de contragolpe que se viene, creo que era, no me acuerdo quién era, de los laterales, se viene y queda solo con el portero de nosotros. ¿Se recuerda eso? Por la banda derecha, por el knockout, salió corriendo, pero de una velocidad no lo alcanzó. Solo quedó con el portero.
0: Pérez fue.
2: Pérez fue, Chuy,
0: Pérez.
2: bueno, salió corriendo. Y ahí dije yo, ya hasta yo dije, la misma historia de siempre, porque, o sea, no, nadie lo alcanzaba, pues era imposible alcanzarlo, ya le ganó la espalda y estábamos todos metidos allá. Yo me acuerdo que esa pelota pasó besando el poste nada más. Y no podíamos, no podíamos. Hasta la piel a veces me pone así de gallina porque no podíamos y ver un estel. Mi tristeza no era los resultados del fútbol, sino ver 5.000 personas. Este era el gesto de muchos. Otros que no querían ni ver, ya. No, minuto 93 de una semifinal, el partido ya está terminado.
0: Determinado.
2: Me acuerdo que le cometen en la última jugada, como es cuestiones de Dios, le cometen un penal a Camavinga, que se quita al central y se va hacia la banda y lo machetea y el árbitro pita penal. Después la preocupación era que lo metiera, porque ya el penal estaba pitado. Y creo que fue uno de los momentos más bonitos para Siguatepeque, que no habíamos podido pasar de Platense en Liguilla. No podíamos.
0: Ya lo había eliminado Platense.
2: Ya, creo que en dos ocasiones
0: Sí, dos
2: anteriores.
0: ocasiones.
2: Un penal también, es que Independiente debería llamar Independiente penal, todo
0: pero en
2: es penal,
0: contra.
2: pues sí, todo es penal en contra de Independiente, un penal de Chama Córdoba, creo que en el torneo anterior también, Omar. Entonces, ¿cómo se vive, cómo se siente? Un partido tremendo, yo me acuerdo que la felicidad era enorme y no nos quedó tiempo ni de celebrar porque ya la siguiente semana jugábamos
0: La final.
2: la final contra Arsenal.
0: Arsenal.
2: Otro partido duro. No, le tocó difícil, pero logramos el objetivo, fuimos campeones.
0: Ahora, mire, Lester, ¿por qué le mencioné este partido? Dices Ben Rodríguez López, Omar, y hoy es 3 de julio, dice. Y es 3 de julio, dice. No sé por qué me lo dices Ben Rodríguez, el ingeniero. Saludos. Dice, buen día, Omar, saludos a usted y al buen amigo Lester. ¿Verdad que Medardo Mejía Pirulín también fue presidente de Independiente? Creo que sí, don Medardo Mejía. Es que me está diciendo por la rotulación ahí. Gracias, Sven. Gracias a nuestro compañero también del equipo San Miguel. Lester, Platense termina. Se va allá al sector de Cantarranas, allá fue de partido.
2: Sí.
0: No nos dejaron transmitir, le cuento, ¿sabe de dónde transmitimos el partido?
2: Sí,
0: De
2: fue
0: un
2: usted,
0: bar,
2: ¿verdad?
0: de un bar,
2: De un bar,
0: de un bar,
2: con un tele.
0: en un televisor así. Y nosotros estábamos y escuchamos la gritada y era un gol, va. El primer gol de Independiente fue, ¿verdad?
2: Sí,
0: ¿Cómo qué
2: creo que
0: partido? Quedé empatado, creo
2: quedó
0: yo.
2: empatado 1-1.
0: 1-1 quedó el
2: Sí.
0: partido. Y escuchaban los gritos y nosotros así con Denis Lemos. Pero es partido y se empata y acá se empata también. Y en tanda de penales.
2: No, ese lo ganamos en cancha, el de Arsenal.
0: El de Arsenal,
2: Sí,
0: sí, ¿verdad? En cancha,
2: lo
0: en cancha
2: ganamos en
0: fue,
2: cancha.
0: sí, en cancha. Tenía la confusión porque el que se ganó con el gol que hasta Lopanenka hizo uno, el número 6 que tenía
2: Jason Sánchez.
0: Jason Sánchez metió
2: Pero
0: el
2: ese
0: gol.
2: fue contra Platense.
0: Platense,
2: Sí,
0: correcto.
2: contra
0: Pero
2: Platense.
0: acá, cuando se gana ese partido, acá contra el Arsenal, es
2: Mire.
0: el primer título de Independiente, el
2: Eso,
0: primer
2: historia.
0: campeonato en su historia
2: Sí.
0: y con su gente. ¿Qué siente cuando mira a esa gente? Porque yo me, o sea, la noche era interminable, me recuerdo ese día.
2: Sí, bueno, mire, hay veces que la gente no sabe y no me gusta tocar estos temas porque son bien sensibles. Algunas cosas pasaron ahí en Cantarrana, ¿no?
1: gracias a Dios nosotros nos dimos cuenta en tiempo y forma y pudimos frenar. Mire, esta cuestión de la venta y amaños de partidos está...
2: Es fuerte, nuestro país es fuerte.
0: ¿Es una red esa?
1: Es una red.
0: Ajá.
1: Sí, es una red grande y también es peligroso tocar este tema. Entonces, pues algo nos pasó allá en Cantarrana, no hablo del rival, ¿va? Porque Mariano es mi amigo y es un tipo serio. Y nosotros nos logramos dar cuenta, tratamos de tapar ahí los baches que teníamos y creo que logramos salir. Nos venimos con un resultado 1-1. Me acuerdo que parece Sendel Cruz, creo que metió el gol de ellos, que hoy es jugador de Independiente, lo que dice usted, las cosas de la vida. Y nos venimos acá con solo una mochila y las maletas llenas de ilusiones. Vencer aquel tabú que me decía todos los directivos de Independiente, Armin, Ruth, José, toda la gente. Y es que el estadio, dice, está maldito. Maldito, dice. Y yo, mire, me da una cola y que me dieran eso. Porque ya iba 1-0, pues. Sí. Y usted sabe cómo es la mente de traicionera. Entonces, no, que no van a ser campeones, o otros que sí van a ser campeones. Yo siempre me quedo con el lado positivo. Un partido sufrido, gracias a Dios el partido siempre lo fuimos ganando, ese, de ahí nos empataron. Y también una jugada de Kevin Posadas por la banda derecha de nosotros, cuando se perfila el área también se lo baja y pues es penal. Con ese 2-1 nosotros íbamos a ser campeones, pero di el 2-1, Omar. Yo no sé cómo lo vivió usted, pero yo sentí aquellos minutos, horas.
0: Eterno,
1: ¿eh? Eterno. Yo lo sentía largo. Ya cuando se obtiene, pues, el resultado, feliz primero por el pueblo. Agradecido con Dios por la oportunidad que nos dio, porque cuántos presidentes pasaron, cuántas generaciones pasaron. Si yo conozco señores que los hijos van a ver ahora los partidos y dicen, yo me cansé de sufrir por Inde. Yo juré. Gaby es una de ellas que me dijo todavía después de la final, yo juré no volver a ir a un estadio.
2: Es que el sufrimiento es tan grande.
1: ¿Entiendes? Las alegrías son pocas en el fútbol, los sufrimientos son más. Entonces, si aquí el único equipo que logra mantener o ha mantenido una hegemonía y no le garantiza siempre un campeonato es Olimpia.
0: Pues, Olimpia.
1: Honestamente. Y de ahí los demás, ¿cuántos años tiene España de no ser campeón? Maratón de no ser campeón. Y son equipos que invierten, Omar.
0: Invierten.
1: Entonces, sentimiento bonito y alegre, dedicado a aquellas personas que fueron presidentes de Independiente, que sacrificaron incluso sus propias finanzas, Omar. ¿Verdad? Gente que viajó. No sé si ha escuchado usted anécdotas de gente que viajaba hasta en rastra,
0: sí,
1: a ver los partidos. Ah, bueno, conté la tinza. Doña Lourdes me ha contado, ha pasado varias veces.
0: ¿Sí?
1: Gente que viajaba en rastra, en pailas de carro, porque antes no habían tampoco.
0: Y sabe que mucha gente era.
1: Usted no viajó, no le miro pinta que había.
0: No, pero sí viajé en paila.
1: Ah, en paila.
0: Para,
1: no,
0: para.
1: Tiene que enseñarme una foto, pues no le creo pues, mucho.
0: Ah, en ese tiempo no habían celulares, contra la universidad. Contra la universidad, allá en Tegucigalpa. Creo que fue 94-95, creo que fue por ahí esa final. Y me fui con en paz descanse don Ángel Raudales, que también fue jugador del Independiente y hermano de Amado Sánchez, que lleva el nombre de la liga
1: Amado Sánchez. Sí.
0: Y fuimos allá. Lester, dicen que mucha gente cuando iba en la rastra, era que pasaba, ¿por dónde vamos? Para San Pedro, vámonos. Y se subía y era que...
1: Vámonos.
0: Sí, se iban. Lester, ¿qué pasó con... ¿Qué pasó? Quiero que... ¿Qué pasó futbolísticamente y qué pasó a nivel de directivos y qué sentimientos hubieron después de contra Arsenal Sao? Se pierde contra Choloma.
1: Sí, mire, en ese partido es un partido extraño, el partido más extraño, Omar, que he vivido en el fútbol. No sé, no le quiero decir, porque yo no me gusta opinar sobre temas que yo no sé. Ese día le pasó o nos pasó, Omar, algo que nunca había pasado en Siguatepeque. El partido estaba programado a 7:30, creo, de la noche. O sea, es de las pocas veces que yo he visto en Siguatepeque, el cielo se abrió y se inundó prácticamente
0: la ciudad.
1: La ciudad, el estadio, a la rodilla nos daba el agua. Y toda la fiesta la teníamos concentrada. O sea,
2: sea, la fiesta deportiva,
1: para esa noche.
2: ¿Qué hace usted como presidente aficionado y aquel estadio y ver la gente mojándose con unas bolsitas de basura? ¿Y usted qué hace? Se llena de impotencia, no sabe, pues, o sea, solo Dios sabrá cuál fue el propósito, o nos tenía preparado algo mejor para después si nos evitó. No sé qué pasó, o sea, aquí en Siguatepeque había llovido, habíamos jugado con lluvia, pero de esa manera. De ahí la liga nos obligó el siguiente día a jugar a las 2 de la tarde. Nosotros no queríamos, el estadio no estaba en buenas condiciones. Todavía el doctor Ashley, que yo se lo agradezco, me dijo: Lester, ese estadio no está bien. Si llega a pasar algo va a ser responsabilidad mía, lo mejor es evaluarlo y pues si no está en manera apta, pues suspender el partido, no podemos hacer más. El doctor Guerrero, que es mi amigo, también llegó y me dijo: mira, Lester, el estadio está más o menos, me dice, yo no creo que sea lo mejor. Pero mover el evento, Omar, que nosotros lo hicimos en ese momento por la afición, porque ya había pagado su entrada y no le podíamos volver a cobrar, ¿me entiendes? Era complicado. Entonces, pues lo decidimos jugar aquí. Íbamos ganando tranquilamente 1-0. Después, otra jugada extraña, muy extraña, ¿no? De esas que nos deja el fútbol. Nos vamos 1-1. Todavía con el 1-1, Omar, vamos vivos. Allá podíamos hacer la hazaña. Si el partido allá quedó 2-1, pues. Y en esa noche antes pasaron algunas situaciones que yo creo que ya la gente o los que están cerca ahí de lo deben de saber. Es una jugada más extraña que extraña, ¿no? Nos cae el primer gol sin sentido. Ahí están los videos. No me crean, júzguenla ustedes solos. Y ahí se nos cayó el sueño de...
0: ¿Y el último gol que...?
2: Que un jugador hasta salta para no tocar el balón. Sí,
0: que salta, ese... Porque muchos me preguntaban, porque yo puse un comentario. Yo no sé si le hace raro que más bien salta el jugador y uno queda pensando. Ahora, Lester, si olvidamos esos tragos amargos, ¿qué se hizo, Lester? Porque es un partido extra fuera de cancha. A nivel administrativo hay que saber jugar también. ¿Qué se hizo para que equipos como el Victoria, que tenía una... porque salió así, Carlos Eduardo Espina, uno de los mayores influencers del mundo, y que está radicado en Estados Unidos con una inversión de marketing exagerado, pero también está un vida de la Ceiba que está optando, que también tenía algunos requisitos que los cumplía, y pues el AFI ya menos... Pero Independiente, ¿qué se hizo, Lester, que para poder lograr el convencimiento y te quedar 10-0? No es fácil. Quiero que me lo digas después de la pausa.
1: Listo.
0: Porque después de la pausa también vamos a hablar del técnico y de contrataciones del equipo Atlético Independiente.
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0: Y tan ese Andrea, ¿va? Dice que cree que sí. Bueno, Lester, ¿qué pasó ahí? Porque por acá tengo algunos saludos, por cierto. Por acá tengo algunos saludos y les vamos a dar lectura. Dice don Faustino Vázquez. Buenos días, Omar. Dios me lo guarde siempre. Quiero felicitar al amigo licenciado Lester Velázquez. Creo que está haciendo historia en Siguatepeque con el Independiente, pero hace falta lo principal, que es el estadio. Muchas felicidades. Mi equipo favorito es Olimpia. Fui full Independiente y lo sigo siempre por el Facebook. Dice saludos. Saludos a don Faustino. Don Faustino, allá en Aldea Santa Rosita.
1: Santa Rosita.
0: Buenos días, dice. Felicitaciones al presidente y a todos los a los Panteras de Cora. Cuando sale la nueva piel de la pantera con el bonito logo nueva, esa camisa va a ser ícono en la historia del INDE.
1: Amén.
0: Buena consulta, ¿va? ¿Ya va a salir?
2: Ya. Nosotros tenemos, para contestar la pregunta rápida, una camisa conmemorativa que solo se van a tirar 250 unidades, que es la llegada de INDE a Liga Nacional. Es una camisa blackout, ya están trabajando en ella. Creo que ya la otra semana tendría que estar lista para su presentación y su venta.
0: ¿Y el costo?
2: No lo desconozco todavía. Que están trabajando todavía en los detalles. Va a llevar tela de mejor calidad, todo eso. Quiero también saludar a Musi, que está pendiente. Verdad, siempre pasa ahí. Al final tengo lleno aquí, no puedo terminar.
0: Dice por acá, saludos Omar, lo felicito. Tiene un buen invitado en su set del canal, un buen ser humano. Una persona con empatía a los demás y un emprendedor. Muchas bendiciones a Lester. Atentamente, Rigo Erazo.
2: Saludos a Rigo.
0: A Rigo.
2: Muy buena persona.
0: Buen día, Omar. Saludos al Presi. Ahí el mejor presidente que ha tenido las Panteras, dice, no sé de parte de quién. Por acá manda un saludo, un buen amigo suyo, un buen amigo mío. Buen día, Omar. Quiero felicitar a Siguatepeque por ser de primera división. Algo que no parecía más que un sueño inalcanzable de muchos Quijotes del fútbol que desfilamos y que en realidad desfiló por aquí. Como directivo de la Liga de Ascenso, a través de la historia, Lester Velázquez y su directiva dio un paso hacia la inmortalidad. Felicidades, porque nunca dejó de creer y lo alcanzaron. Si no se pudo con méritos futbolísticos, la directiva tuvo, dice la directiva, ya vamos a, para terminar el mensaje, dame un chancecito, Víctor Mata, dice, porque nunca dejó de creer y lo alcanzaron. Si no se pudo con méritos futbolísticos, la directiva tuvo méritos de sobra grande de las Panteras y grandes Siguatepeque. Esperemos que pronto también podamos tener estadio remodelado para disfrutar de esto que es historia. Es historia pura. Centenario de Siguatepeque, estadio nuevo y primera división. Está con nosotros y quien manda el mensaje es Eli Santos.
2: Okay.
0: Saludos Eli Santos. Víctor Mata, buenos días.
3: Buenos días, Omar, buenos días ahí a Lester. Fíjate que como siempre miro tu
0: y te agradezco.
3: Sí, hombre, y realmente pues me sentí muy motivado en llamar y felicitar a Lester, ya que pues ha logrado algo de que desde niño yo lo soñé. Sufrimos por Independiente, incluso cuando volvimos a Honduras seguimos apoyándolo, pero llegamos a un momento de que yo creo que no solo a mí me pasó, sino que a muchos, de darnos por vencido, de decir ya no más, porque era lo mismo llegar a semifinales, llegar a estar cerca del objetivo, y siempre pues tantas cosas que se dicen, que estábamos malditos, que si era que se vendían los jugadores, si no eran las directivas. Te digo de que yo apoyé a Independiente desde niño, ya que pues Ove Pineda es esposo de mi hermana Lourdes, hermano de Roland Pineda, sí. Y anduve de niño como escuchándolos ahí en bailas, en camiones que nos bajaban como que éramos, cuando nos bajaban como que éramos vacas, aquel montón de gente. Bueno, cuántas anécdotas por Independiente, y felicitar a la directiva. Y realmente pues como lo dije, yo iba a apoyar Independiente una vez que volví, que llegara a primera división. que compraran la categoría, que llegaran por méritos de fútbol y ganando una final como sea, pero que yo iba a apoyar a Independiente, porque apoyar a Independiente es apoyar a Siguatepeque, y realmente me siento muy alegre de que voy a poder ver partidos en Canal 5, en cualquier canal donde tienen partidos de primera división, va a estar ahí el nombre de la Pantera y de Independiente y de la ciudad de Siguatepeque, que es lo que me enorgullezco yo cuando miro en la televisión a nivel nacional y a nivel mundial. Va a ser hoy, porque pues primera división hoy, las redes sociales y tantas cosas que hay. Felicitar a Lester y pues para adelante, y ojalá de que mantengan una planilla de que no solamente vayamos a visitar primera división, sino que nos mantengamos ahí por un montón de tiempo.
0: Gracias, Víctor. Saludos, Víctor Mata.
2: Saludos, Víctor.
0: Al homie.
2: Sí.
0: Popular homie.
2: Saludos. Antes, sin avanzar, quiero también, me está mandando mensaje José Alberto Discoa, una persona que siempre me ha apoyado con Independiente. Esas personas que siempre han, de manera escondida, siempre han estado ahí, de manera anónima. Eli es una persona.
0: Eli ha estado apoyando siempre.
2: No, siempre me apoya, yo lo llamo. Sí. Eli, mira, chisme. Lo llamo a Discoa, tal cosa así, no hay ningún problema.
0: Alberto Discoa, el hijo de Tato.
2: El hijo de Tato.
0: El hijo de Tato,
2: qué bueno. Es que es más por amistad, va.
0: Sí.
2: Entonces, ahora, está bien.
0: Y este personaje ha apoyado a Independiente.
2: Vamos a escuchar.
0: Hola, buenos días.
1: Sí, buenos días, Omar, ¿cómo ha estado? Buenos días, señor presidente.
0: Buenos días.
2: ¿Apoyado Independiente?
0: Poquito.
2: ¿Y qué Lester me dijo? Saludos, doctor, buenos días.
1: Mire, con mi conciencia tranquila, porque fueron 10 años de presidente, de directivo, y como alcalde no se puede quejar, no se puede. Y yo creo que como alcalde, creo que hemos sido de los alcaldes más agresivos con el equipo.
0: ¿Y con una fractura en qué pie fue?
1: A discreción el estadio.
0: No, fue él o el hermano, no, él fue, va.
1: No estamos con nada.
0: Doctor.
1: Lo dejamos.
0: Doctor, ¿y con una fractura en qué pie fue, el izquierdo o el derecho?
1: ¿Cómo dice?
0: ¿Y con una fractura en un pie por saltar la barda?
1: Con una fractura y una placa pedicular y 14 tornillos en mi pierna izquierda. Cuando le ganamos a Chilca.
0: ¿Quería macanear al árbitro esa vez él?
2: ¿Se tiró o fue alegre?
0: No, se tiró, fue porque se ganó la final del descenso.
2: ¿O quería macanear al árbitro?
0: La final del descenso contra Chilca acá, en la meta sur, por cierto, fue esa tanda de penales.
1: Ese fue un salto felino, señor presidente.
0: Ah, ok, está bien.
1: Un salto criminal, fue un salto...
0: ¿Un salto de gato?
1: Sí, usted sabe. Es un salto coja seria. Bueno, yo solamente para decirle a Siguatepeque y a todos los aficionados del club, este es un nuevo episodio. Olvidémonos de segunda división, eso ya es historia. Creo que es un momento, así como en la política sucede la reconciliación de una ciudad por un candidato, es el momento de reconciliarse con el tema del fútbol. Aquí hay que olvidarse que Ashley Cruz me quedó mal con el pago, que Roldán Pineda me falló, que Memo Martínez falló, que Juan Pérez, que el otro, que por aquí. Es el tema de unirse, porque es un sueño que por primera vez está cumpliendo, y el tema de llegar a primera división, y pasa por un esfuerzo de ciudad. En su momento, cuando hay cosas del trabajo invisible, que en su momento lo va a explicar por ahí el señor presidente, yo le explicaba al propietario del club, a don Pedro, no le lleve miedo. Cuando tuvimos al Sabio aquí en Siguatepeque, fue la plaza más rentable de la primera vuelta, aquí, para la Liga Nacional. No le lleve miedo a Siguatepeque. Siguatepeque está ávido de fútbol, y con el Deporte Sabio, que era un equipo de tabla media-baja, fue la plaza más rentable. Entonces, a Siguatepeque decirles que ya el juguetito llegó a primera división. Creo que el presidente sabe que he respetado el teléfono al máximo, porque comprendo la cacarota en la que están metidos, sepa lo que yo sé, lo que es estar en eso. Es el momento más difícil, están organizando algo que no conocen, están organizando un cuerpo técnico de primera división, un plantel de primera división, un funcionamiento de primera división, que por primera vez en la historia toca, y eso no hay chance para estar molestando ahorita. Ahorita la prioridad es organizarse, pedir a la población, dejemos a un lado las excusas. Se dijo, y lo que usted quería en su momento de llegar a Tegucigalpa, y que andamos buscando la camisa de X equipo grande en aquella tienda famosa, grande, de Tegucigalpa, pues ahora la del club puede ser que esté ahí, dependerá de la junta directiva. Y ahora usted, yo me imagino que es el primer partido, sea de local o de visita, va a ser un llenazo, y el color rojo, blanco, negro va a predominar, porque va a ser un sueño de ciudad y al menos su servidor está preparado con su familia. Aquí, ahorita veo que el presidente está ahí, está ocupado, que le diga quién es el aficionado número uno del club. Que le diga, a ver, ahí, señor presidente, quién es el aficionado número uno del club.
2: Guillermo es el aficionado número uno.
1: Es mi hijo, entonces es el aficionado número uno. El número uno, es más, le puedo decir, yo estaba viendo un partido aquí cuando nosotros sabíamos, el presidente sabe que el día previo ya sabíamos que nosotros éramos de primera división, pero faltaba ese momento clave cuando viene la votación, cuando dan vuelta todo. Usted sabe que ese es el momento que a uno le puede dar algo de punta, Presi. Y Omar, nosotros sabíamos desde el día previo que el trabajo hecho había sido muy bueno. Y el que bajó de la entrada rápido, cuando miró el post en redes sociales, fue mi hijo y me dijo, somos de primera medio. Entonces dije yo, bueno, aquí está la oportunidad. Yo sí, ya llegamos, se me quita el sueño, terminamos de ver el partido de la fase de grupos del Mundial y se dio. Ahora sí, Huastepeque, cuidemos a nuestro hijo, apoyemos a la junta directiva, esto es un esfuerzo grande, reconciliemos a la familia futbolera, dejemos de estar buscando prospectos de 14, 16, 17 años para que se vayan fuera de la ciudad, si ahora tenemos equipo de primera división y las puertas abiertas para todas las personas que quieran ayudarle. Yo creo que Omar, como le decía, una llamada, 5, 10, 15, 20, 50, 100 lempiras, le tocará a un gerente de campo andar haciendo la recolecta en toda la ciudad, porque este es un tema económico, fuerte, fuerte.
0: Correcto. Gracias, doctor, porque se nos va a ir la energía.
1: Vamos para adelante. Vamos para adelante.
0: Gracias, doctor. Buen día. Que también directivo de Independiente. Quiero que, antes de, porque quiero escuchar, ¿cómo se logra esos 10 a 0?
2: Ligerito, es un cabildeo bárbaro, tremendo. Es más, Independiente no estaba en el radar, seamos sinceros. Para la gente no estaba en el radar. Los medios ponían a Victoria, Vida. Independiente no. Era el patito feo de ellos. Pero esto se mueve por convencimiento, por seguridad, por estrategia, por solidez económica, por estructura. Independiente era el único también que los reunía y siempre lo hicimos sin mucha bulla. Independiente tenía su academia, tenía su reserva, tenía 17, tenía 20, tenía el respaldo económico, tenía la infraestructura administrativa. Si lo único que no tenía Independiente era el estadio, pero ya sabíamos también cómo contrarrestar eso. Uh-huh. Eso era todo lo que tenía Independiente. Y tenía algo más grande, para mí más grande. Tenía la bendición de Dios porque así lo sentía. Yo sabía que era nuestro momento.
0: ¿Cuántas semanas antes me mandó aquel audio usted?
2: Bueno, usted lo dijo, yo creo que se lo mandé 2 semanas antes.
0: 2 semanas
2: antes. Si no me equivoco, yo se lo mandé a usted.
0: Y yo nunca mencioné nada Independiente aquí.
2: No, y se lo agradezco. Y le dije también que íbamos a estar aquí, que esto iba a pasar.
0: Sí, correcto. Y yo me recuerdo que usted me dijo, mire, vamos por buen camino. Ahí conservo el audio, no lo conservo por la privacidad de nosotros, pero sí conservo ese audio.
2: Ahí Lester, está. En la historia va a quedar marcada ahí.
0: Olimpia, Motagua, Real España, Maratón, todos los 10 equipos dicen aquí que sí.
2: Sí. Cuando nosotros vamos ahí, nosotros sabemos que ya tenemos un trabajo adelantado. Como le digo, esto es como la política, como el fútbol y la religión siempre se
0: maneja. Política deportiva.
2: Sí. Entonces, uno va y hizo los cabildeos. Yo me moví y la gente dice, ¿pero por qué? Un año antes vino la Liga Nacional aquí, Omar, y me dijo, ¿sabes qué? Tenés estas debilidades. Me dan una lista como de 4 debilidades. Yo agarré esas listas con la junta directiva y fuimos y trabajamos con ellas. No teníamos academia, ya las teníamos. No teníamos reservas especiales, que era 17 y 20, ya las teníamos. Esas recomendaciones. Lo del estadio, usted sabe que yo no puedo hacer nada ahí, Independiente no puede hacer nada. Pero fíjense, en eso decidió el gobierno intervenir. Lo que no lo ha terminado, no lo ha terminado, pero decide intervenirlo también. Entonces, de los 4 requisitos que me dejaron, yo ya tenía los 4 cubiertos. A excepción del estadio bajo, en manos de nosotros. Entonces,
0: ¿de ningún equipo?
2: Sí, no, porque del Estado. Sí. Entonces, nosotros ya lo teníamos, Omar. Entonces, ¿qué es lo que nosotros hicimos? Trabajar en silencio, trabajar honradamente, poniendo a Dios primero, sacrificando muchas veces nuestras noches familiares, ¿verdad?, por andar ahí. Así realmente fue que obtuvimos los votos y después hacer las visitas, ¿verdad?, con los equipos. Preguntarle qué opinaban de nosotros, porque no solo es ir y decirle, Omar, ¿puede votar por Independiente? No, pues usted sabe que no, pues.
0: Que le dijera sus verdades.
2: Sí, entonces yo fui, nos sentamos con los 10 equipos, o los sus representantes, ¿qué te parece? Entonces muchos, sí, pero mira, esto no me parece de allá, o esto no. El más difícil era la policía por la cercanía, ¿va? Pero con el ministro, el exministro, teníamos una amistad de años, él estuvo en segunda división con nosotros, y gracias a Dios logramos ese consenso, y más bien fue uno de los mayores aliados nuestros, porque fue importante esa solidez que nos mostró. Entonces, solidez en decir, mire, él levantó la mano y dijo, bueno, pero es que Comayagua, donde ellos van a jugar sus partidos por mientras, está cerca de La Paz. Levantó la mano y ¿sabe qué dijo? Va a ser el clásico del centro del país. ¿Cómo no, Dios mío? O sea, ¿cómo no le voy a deber yo agradecimiento a él? En vez de decir, no, no me traigas equipo aquí que me puede afectar, dijo.
0: ¿Y Moyo cómo se portó?
2: ¿Quién?
0: Moyo. El presidente de... Es que así le dicen, el presidente del de Potro.
2: Don Samuel.
0: Don Samuel.
2: Llegó la hija de Don Samuel. Con Don Samuel nosotros hablamos antes. ¿Sabe que la relación más estrecha la hemos tenido con Don Samuel? Porque Don Samuel siempre nos ha prestado jugadores. Nos tiene un cariño especial. Él tiene constructoras aquí en Sigotepeque. Entonces, no, fue uno de los primeros. Yo me acuerdo que lo llamamos, Don Samuel, mire esto. Y es que Don Samuel siempre ha apoyado Independiente. Siempre nos manda jugadores. Todos los torneos. Solo este torneo no nos quiso mandar nada, ya no nos quiso armar. Pero en segunda división siempre nos apoyó.
0: Ahora, la información de Independiente que estaba en primera fue como pólvora, ¿va? Sihuetepequense, en cualquier parte del mundo, estaba comentando. Pero lo que causó, me parece a mí, Lester, una perspectiva diferente para el fútbol hondureño es la contratación del técnico. ¿A quién se le ocurre esa contratación que le ha generado una percepción en el ámbito futbolístico, no solo en Honduras, creo yo, sino que en el ámbito centroamericano, de la contratación de este exjugador y exseleccionado también de la selección española?
2: Sí, Juan Fran García.
0: Juan Fran García.
2: Mire, con Don Pedro, pues lo hablamos, Alberto Emilio, ¿verdad?, que son los socios del equipo, lo hablamos de darle un giro diferente, porque mire, ya habíamos probado, Omar, con escuelas uruguayas, ya habíamos probado, Omar, con escuelas hondureñas, de toda índole, porque dice aquí escuela hondureña, pero la escuela hondureña del norte, de allá del lado de Cortés, es una, la del otro,
0: la del país, sur es otra.
2: Me imagino, ya habíamos probado con todo prácticamente. Tuvimos varias filosofías, las más cercanas y las que nos hizo campeón fue la de Pablo, que es más estilo europeo, ¿va? De toque, sí. Toque, no tirar tanto el balón. Entonces nosotros saltamos, el entrenador de Motagua venía a ser campeón, si usted se fija, o los que tienen buen ojo deportivo, clínico deportivo, ya Motagua tiene una perspectiva diferente. Y ya no tiene aquel montón de nombres, que tenía en el pasado, como los tuvo Diego. Entonces, todo eso nos orilló a tomar una decisión que debíamos de dar el salto a la escuela europea, no sin olvidar que no es que esto garantiza el éxito, porque adaptarse al fútbol hondureño nos va a llevar un tiempo, y adaptarse de segunda a primera división nos va a llevar otro tiempo. En segunda división, Omar, Independiente era Independiente. Independiente donde iba era Independiente, uno de los equipos más poderosos de segunda. Ahora vamos a primera división, donde enfrentamos a un Motagua, a un Olimpia. Entonces ya no es el mismo Independiente, pero tenemos que trabajar en esa estructura y en esa solidez con humildad y respetar a los rivales. Hay equipos que tienen una eternidad, pues, fundadores de Liga Nacional. Entonces, en base a eso nosotros vamos estructurando. Entonces queremos darle ese salto de calidad realmente al Independiente, y no solo al equipo de primera división, sino que en todas sus categorías especiales, hasta la academia, jueguen con escuela europea.
0: ¿Y la negociación de la segunda división con el municipio de Tablavé?
2: Miren, nosotros teníamos una prenegociación con el equipo Cruz Azul de aquí, creo que es de Chahuites.
0: De Chahuites, sí, sí, sí.
2: Pero al final pues no se llevó a cabo, y nosotros no queríamos, Omar, sacar el equipo del municipio, del departamento, ¿verdad? Por temas de que, mire, ahora qué bonito, Tablavé tiene segunda división. O sea, usted un domingo, un sábado, no hay nada que hacer. Usted que le es amante del fútbol, se baje, come un pollo de los buenos que sirven ahí en la plaza. Hay un buen pollo ahí en Tablavé, mejores.
0: Sí. Que está por la concha acústica.
2: Ahí, se va, se come un pollo con su esposa y se va al estadio.
0: Usted sabe cuánto quiero Tablavé hoy, Emilio. Es una alegría.
2: Una alegría. Sí. No, yo me llevo muy bien con el alcalde y con Denis. Yo me llevo bien, bueno, usted sabe, pues sí. Yo me llevo bien. Yo quería también que ellos se levantaran deportivamente. Mira qué triste es. Estamos igual firmando, Mara, así, mire, el convenio. y está la gente de Tablavi ahí. Y me dice, casi llorando el señor. Yo creo que él le rodó su lágrima. ¿Qué pasa? Que no me quiso dar la cara, ¿va? 24, 26 años después volvemos a tener segunda división. Usted no sabe el impacto económico que va a tener Tablavi. Yo en mi mente, usted no sabe el impacto económico que nos va a generar a todos, no solo a Tablavi del departamento, tener a Independiente jugando en Comayagua y más que todo en Siguatepec, que tener equipo de segunda división. Yo soy amante del fútbol. Yo no me cuesta agarrar mi carro, irme 20 minutos, estoy en Tablavi y miro fútbol.
0: Sí, correcto.
2: Fútbol semiprofesional o profesional. Miro a los muchachos. Entonces, va a ser bien bonito. Tablavi y Siguatepec, que ciudades hermanas.
0: Y que fútbol. Le sirve también deportivamente ver un jugador ahí que puede pasar Independiente. Claro. Vámonos a una corta pausa comercial.
2: Vamos a la causa.
0: ¿Qué contrataciones hay? ¿Qué contrataciones hay? Porque hay que enfrentar el torneo ya. Hay que enfrentar porque comienza a finales de julio, ¿verdad?
2: El 3 de agosto comienza
0: Independiente.
2: Y dos días antes.
0: ¿Contra quién le toca?
2: Creo que es Maratón el que nos
0: Maratón.
2: Toca.
0: Maratón.
2: En San Pedro Sula.
0: Vámonos preparando.
2: Por los maratones.
0: Nos vamos para San Pedro. ¿Qué día es
2: el partido? Es un lunes.
0: ¿Es un lunes?
2: Lunes, 3 de agosto.
0: Pero es en la noche, me imagino, partido o en la tarde. No, porque es Yankel, va.
2: Pues no sé. Creo que ellos lo pueden mover, acuérdese.
0: A cualquier almorzar, sí. Bueno, pero hay que irnos.
2: Ojalá que sea en la noche.
0: Y como dijo mi buen amigo Héctor y Lemus, pollito al regreso. Pausa, volvemos.
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0: Aprovechando el tiempo, porque si no nos quedamos hablando solos, Lester, porque son las 8 de la mañana con 18 minutos y tengo algunos mensajes por acá, Lester, y quiero darles lectura porque por ahí, Lester, ya le mandé lo de Víctor Mata, lo solicitado. Dice William Flores, por acá, hola, buen día. Vamos a ver, William, ya es tema de trabajo. El abogado Gabriel Ramírez, buenos días, saludos al buen amigo Lester. Qué buena forma de marcar historia en la ciudad de Siguatepeque. Buen técnico, buen ambiente. ¿Cuáles son los jugadores que se tienen?
2: Ahorita voy. Solo déjeme salir de los míos porque si no después la gente se enoja.
0: Ah, dele pues.
2: Contéstelo. A Soani Vázquez, que ya rato me está mandando mensajes, a mi amigo Durón, a Henry, al doctor Guerrero, pues un montón, bueno, a Ruth, a Musi, Heavy, bueno, un montón de gente, mejor ahí lo va a dejar porque después ya cuando viví para abajo. Pues
0: tiene mi número también, mándelo si quieren acá.
2: Ah, bueno,
0: sí, mándelo acá también. Por el Ser Heavy Sorto ahí, que ayer
2: el gerente, el poder financiero, el independiente.
0: El poder atrás del trono.
2: Sí, dije que le mandaron $10 y dijo que le habían más. Ve, 10 euros. Y como la conversión le tira un montón de decimales.
0: Se siente millonario.
2: Pensó que era millonario.
0: Saludos a Sergio Bisorto, hombre. ¿Qué contrataciones hay, Lester, para enfrentar el torneo?
2: Mire, ahorita casualmente estaba viendo el grupo, ahorita el equipo está entrenando. Ahí está Vilo y Escalante con ellos, ¿verdad? En la parte deportiva. Podemos decir que Independiente, bueno, conserva su estructurita que verdad que tenía para no desarmarla. No podemos traer 20 jugadores de un solo. Entonces, en la portería, de lo que me acuerdo, Omar, porque muchos están en prueba y en análisis. Está Miguel, el portero de la selección de Nicaragua, ¿verdad? Que estaba. Techera se queda con nosotros. Acaba de llegar ayer el ex central de Honduras Progreso, Peñalosa, ¿verdad? Franklin Yanes, ex hispano, ¿no? ¿Cómo se llama? Génesis. Génesis. La Burra Fiallos también, ahí está entrenando ya con el equipo. Machado, un delantero pedido Machado, Jervi Gutiérrez, Agner Portillo. Mire, me va a meter a problemas porque estoy mencionando nombres y no me acuerdo de los demás. Entonces ahí está el inconveniente. De Siguatepeque, Oscar Cabrera, bueno, los hermanos Cabrera.
0: Que estuvo en Motagua.
2: Sí, qué él bueno, estuvo en Motagua. Bueno. Está aquí. David Herrera, que estuvo
0: en el Olimpia. En el Olimpia.
2: Ya, pues el.
0: Que salió buenísimo como su tío y como su abuelo, ¿eh? Cipote.
2: Ah, ok.
0: Sí.
2: No, y tiene una estatura.
0: Él es nieto del finado Toño Bonilla. Y es sobrino de Toñito Bonilla, de Germán Antonio. No. Muy bueno ese Cipote, sí. Muy bueno ese Cipote.
2: Sí.
0: ¿Y quién más, Lester, de los Cipotes de Siguatepeque?
2: De los Cipotes de Siguatepeque. Creo que está, bueno, Cheche está ahí, tienen que ellos tienen que demostrar su capacidad.
0: Sí, correcto.
2: ¿Verdad? Está Cheche, y de los que ya estaban en India, que prácticamente tienen 3 años y yo sé que tienen condiciones. Isaí Martínez, ahí se quedó con nosotros. Eric Arias, el capitán.
0: Isaí Eric Arias,
2: que es el motor prácticamente del equipo. No, son varios.
0: Siento que Isaí va a descollar más en primera que en segunda.
2: Por el tipo de juego, ¿va?
0: Le tengo mucha confianza a Isaí Martínez.
2: Y yo le decía a Pablo Caballero, el técnico anterior de nosotros, que es que él lo metía por dentro. Yo siento que Isaí es por fuera. Cuando nosotros lo trajimos, ¿sabes cómo vino Isaí acá?
0: Como defensa, ¿va?
2: No, se le vino como extremo. ¿Sabes dónde jugaba él? En Lone. Cuando te acuerdas que nos eliminaron en un cuarto de final, como 3-0, nos amparon ahí en San Pedro Sula. Él era el extremo de
0: ellos. ¿En el Morazán?
2: En el Morazán.
0: No, en el Olímpico.
2: En el Olímpico, pues, en el Olímpico. Era el extremo de ellos, era una bala ese muchacho. Yo no sé por qué Pablo nunca lo utilizó de extremo.
0: Charagüi no está.
2: No, ya se fueron. Boden, quedó Boden, que es el delantero, ¿verdad? El que estaba.
0: Ah, el Boden.
2: También ex Génesis. No, hay un bonito grupo. Lo que pasa es que vamos a trabajar, Omar, en silencio, pues. O sea, creo que el trabajo va a hablar por nosotros. Está bien, usted lo acaba de decir ahorita, hay mejores en redes sociales que nosotros, que Independiente, pero los objetivos están ahí. Y nosotros tenemos un compromiso doble, Omar, porque tenemos que conservar la parte financiera, o sea, estructurarnos para no quedarle mal a nadie, porque nadie quiere que digan,

0: Independiente Olimpia en el estadio Roberto Martínez Javier. 6.000, 7.000 personas, ¿verdad? Esa persona necesita comer, necesita bebida, necesita distracción.
1: Transporte.
0: Transporte.
1: Ya sea taxi.
0: Ahí el homie se va, le va a ir bien.
1: Sí.
0: Ah, bueno, ¿me entiende? Eso es lo que nosotros necesitamos. Eso, bueno, si Guatepeque nunca ha tenido un equipo en primera división de la ciudad.
1: Pues, de la ciudad, nunca. Primera vez.
0: Primera vez.
1: Primera vez.
0: Entonces yo le digo, mire, va a ser importante. Ya va a ver cuando ese estadio esté listo, que ojalá las autoridades nos puedan
1: colaborar. ¿Qué les han dicho del estadio, Les?
0: Mire, yo la verdad que con el único que tengo acercamiento más constante es con Alfredo. No le voy a mentir.
1: ¿Y Alfredo qué le ha dicho hoy como alcalde?
0: Alfredo, el miércoles pasado tuvo una reunión con la gente de Condepor para tratar de acelerar. Nosotros hablamos con Alfredo, es más, le dijimos, él lo sabe bien, que nosotros estamos dispuestos a ofrecer algún dinero para que se acelere el estadio, pero el contratista no lo quiere agarrar porque no tiene garantía que se le vaya a pagar. Habla bien también del contratista porque no quiere compromiso, sí. Si no, porque es unos fondos que conseguimos en Estados Unidos con la familia Rey para agilizar el tema del estadio. Entonces Alfredo nos ha hecho todos los enlaces. Yo creo que ya lo tenemos loco de tanta viajadera que le agarra.
1: Pero Alfredo, como guatepequense, ¿cómo adopta la idea que estamos en primera con Independiente?
0: No, fíjese qué bien. Es que Alfredo siempre nos ha apoyado. Yo tengo 4 años y yo siempre lo he llamado como empresario ahí y amigo. Alfredo, mira qué tal cosa de Inde. Sí, dale. O es de los que dice, fue sincero, mira, le pedía, ¿dónde decir? 20 mil lempiras para un viaje. No puedo, Lester, pero te mando 10. No, Alfredo, conmigo, con Independiente. No es con Lester, con Independiente ha sido cabal, ¿me entiendes? Y no puedo desconocer también, ¿verdad?, la labor que ha hecho Juan Carlos Morales en tratar de presionar desde la vía legislativa. Lo ha logrado, pero lastimosamente los fondos no han llegado. Así que mire, le hablo de, porque yo pertenezco a otra línea partidaria, pero es que en este momento es Iguatepeque, es Independiente.
1: Lo que dijo Ale Cruz, la reconciliación.
0: Y el diálogo, dijo.
1: Y el diálogo.
0: Entonces, bueno, así es, pues. Entonces, yo no puedo desconocer, vaya, es mi amigo, perdón. Discoa también ha hecho su parte. También Márquez, ¿verdad? Su parte. Entonces, se fija, todos de diferentes tratando de jalar, así vamos a salir adelante.
1: Ahora,
0: de lo contrario, no.
1: Lester, la primera impresión del técnico acá en Siguatepeque, porque fue presentado ayer, ¿verdad?
0: Sí, la presentación estamos guardando, sí, tal vez podamos hacer un evento ahí, ¿verdad?
1: Juntos, sí.
0: ¿Verdad? Para que sea oficial. ¿Verdad?
1: Correcto, sí. Pero ya
0: la presentación ahí con los muchachos fue ayer, muy bien, hay una diferencia grande en las canchas. Siguatepeque no estaba preparado para este momento de romplón, o sea, de llegada. Así que él adaptándose, tenemos 2-3 canchas las mejorcitas de Sigua y pensando en trabajar ya a partir del otro mes en una cancha propia, porque la necesitamos, Omar. No hay las condiciones adecuadas para entreno, no solo en canchas, sino también que tiene que ser en un área más retirada.
1: Cerrado.
0: Aquí las canchas son abiertas, Omar. ¿Me entiende? Y usted sabe que cuando ellos ya trabajan técnicas y tácticas, a ellos les gusta sus espacios.
1: Y los europeos contan minuciosos.
0: Son minuciosos y detallistas. Ajá. Ellos trabajan mucho el balón parado, las jugadas elaboradas, sus proyecciones a ataque, sus proyecciones a defensa. Entonces les gusta tener más una cancha para uso de ellos.
1: ¿Él vive acá en Siguatepeque?
0: Sí, sí. Él vino, ayer mismo vino, llegó a las 3 de la mañana a Honduras. Y ya.

0: Hola, ¿qué tal, gentil auditorio de este bonito y encantado programa 100% natural? ¿Cómo están todos y cada uno de ustedes en casita? Espero que se encuentren muy bien y que el Creador del Universo colme de ricas y abundantes bendiciones sobre todos y cada uno de ustedes, y un abrazo fuerte a la distancia a todos y cada uno de ustedes, queridos hermanos y amigos, que hoy como todos los días ya están familiarizados con este tan bonito programa. ¿Cuántas personas, gracias a Dios, hoy por hoy han logrado a salvar sus vidas con solo un mensajito de WhatsApp? Cantidades de personas, ¿verdad? 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Yo le voy a decir que hay que sacarle el máximo provecho a los teléfonos, hermano. Muchas personas a veces se le meten una super recarga al teléfono de una semana, se le vence el saldo y no lo aprovechó en lo absoluto. Es importante, hermano, que usted busque algunos tutoriales de YouTube. Es importante que usted, pues, aprenda algunas cosas, por lo menos algunas palabras en inglés que le van a servir mucho a futuro, algunas palabras en francés, algunas palabras en chino, algunas palabras en portugués, y tantas cosas que podemos aprender a través del internet. Pero desafortunadamente no le sabemos sacar provecho a la tecnología. La tecnología vino, hermano, para poder cambiar las vidas. 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Muchas personas me dicen qué debo comer, qué no debo comer. Si estamos bien de salud, podemos comer de todo, solo que en una forma balanceada. Por ejemplo, si a usted le gusta comer carne, no puede estar comiendo carne toda la semana. Lo correcto es comer carne una o dos veces por semana. ¿Por qué, hermano? Porque la carne dura 72 horas en el colon. Entonces, hermano, si usted está comiendo carne todos los días, le voy a decir que está expuesto a un cáncer de colon, y eso, pues, ni pensarlo quiero. 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Persona que cuando me visita se desespera. Por eso le voy a pedir también que por favor salga con tiempo de su casa. Por favor, dedíquele un poco de tiempo a su salud, que la salud es la riqueza más grande que nosotros los seres humanos tenemos en la vida y es importante cuidar la salud. La salud vale oro, hermano. Cuando nosotros estamos en perfectas condiciones de salud, somos una máquina de hacer dinero. Pero desafortunadamente, cuando está enfermo, una persona no puede trabajar, no tiene ánimo de nada, a veces no tiene apetito ni de comer, hermano. Imagínese usted, tan rico que es comer y perder el apetito de disfrutar nuestros ricos sagrados alimentos, esto sí que es el colmo de los colmos, como dice el dicho, ¿verdad? Entonces, por eso es que si usted en este momento me escucha, no le ponga pretextos a su vida, hermano, no le ponga pretextos a su salud, porque recuerde bien que su cuerpo es el único lugar que usted tiene para vivir. No piense que es la mansión que usted tiene para vivir, no piense que es la casa, el cuarto, el apartamento o el carro. No, hermano, el cuerpo humano hay que cuidarlo, porque si no cuidamos nuestro cuerpo, no cuidamos nuestros órganos, como decir el colon, los riñones, el hígado, el páncreas, la vista, hermano, el cerebro, el corazón, sus huesitos y todo el cuerpo es necesario. Entonces, hermano, usted se va a ver en graves problemas a su temprana edad. ¿Usted sabe por qué nuestros antepasados duraban 70, 80, 90, 100 años y hasta más de 100 años? Pues se cuidaban. Hoy por hoy la humanidad no se cuida, se baña agitado, se baña de goma, se baña acabando de tener relaciones sexuales, come muy mal alimentación. Hermano, qué horrible es el sistema de vida que estamos viviendo hoy por hoy. 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Les tengo buena noticia. 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Y si usted se quiere venir personalmente, ahí nomasito le vamos a vender el tratamiento que necesita y no va a pagar consulta. Pero si usted no hace su consulta vía WhatsApp o a través de una llamada telefónica antes de visitarme, sí va a pagar una consulta. Si usted cuando visite a nosotros le dice a la secretaria, ya hice la consulta vía WhatsApp con el maestro Martín Montes, entonces usted va a pasar consulta gratuita porque usted ya hizo su consulta vía WhatsApp. Creo que es la mejor noticia que le he dado, ¿verdad? 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Ahora, en este momento yo tengo un testimonio de un paciente que a causa del alcohol tenía problemas con su familia. Oiga, qué lindo testimonio. Bueno, queridos hermanos y amigos, me encuentro aquí. Estoy aquí con un hermano que está completamente agradecido porque a su temprana edad se metió a los vicios del alcoholismo. Pero me visitó y gracias a Dios lo sacamos de ese callejón sin salida. Que nos cuente él cómo se siente de que nos ha visitado. Cuénteme, hermano.
1: Pues así es, hermano. Yo por la obra de Dios, gracias a Dios, ya me siento bien. Y gracias a usted porque me ha sacado de eso. Yo vengo de una familia muy pobre y ellos habían gastado mucho dinero para poderme curar, pero no habían hallado la solución hasta. Y gracias a Dios, yo ya soy una nueva persona porque ellos me curaron a mí. Y al otro día se me acercó un hombre que andaba bolo ebrio y solo se me acercó y me dieron ganas de vomitar. Y le doy gracias a Dios y ya no tomo.
0: Qué bonito, hermano, me alegra sinceramente que ese vicio del alcoholismo a usted pues desapareció honestamente. Tengo entendido, hermano, que la verdad en la casa donde usted vivía, porque usted me comentó que vivía con una tía, a causa del alcohol, como usted era el bolito de la casa, todo lo que se perdía, a usted se lo echaban, hermano.
1: Sí, es cierto, hermano, mi tía me había dicho que yo le había robado la chancha, la piocha, la barra, todo lo que se perdía en la casa, siempre me echaba la culpa, aunque yo no era, pero como yo era un bolo, un patero, lo último botado de la calle, pero gracias a Dios ya soy otra nueva persona, primero Dios, y que me aliviaron.
0: A usted le dijeron, hermano, que se había robado una piocha, una pala, una chancha, un asadón, un pujaguante, una barra de uña, una lima, un machete, un cuchillo, todo lo que se perdía ahí, hermano, solo usted le echaban esos clavos, hermano, podemos decir, ¿verdad? Cosas que no pasaban en usted, hermano, usted no iba a vender eso a las cantinas, como dicen, ¿no?
1: No, lo que pasa es que ellos, como yo tomaba, era un gran patero, ellos siempre me echaban la culpa aunque fuera otra persona, pero me tenían la desconfianza. Ahora que yo no tomo, ahora mi familia me recibe con toda la confianza en la casa y gracias.
0: ¿Cuánto tenía usted, hermano, de no ver a su hermana? Tengo entendido, a causa del alcohol, pues usted hasta la familia lo rechazaba. Usted tiene una hermana, hermano, en progreso, tengo entendido. ¿Cuánto tenía de no verla, hermano? El otro día la miró.
1: Pues tenía casi como 10 años sin ver a mi hermano, pero gracias a Dios ya la miré y no la miraba porque solo tomando, bebiendo en la calle, de fuma goma, iba a trabajar, ganaba los, me lo tomaba y hasta no comía, estaba todo flaco, pero gracias a Dios encontré a los hermanos Montes y ellos me dieron una buena solución y ya tengo 12 meses sin tomar.
0: Qué bonito, hermano, sin probar una gota de alcohol ya tiene un año, ¿verdad? Un año tiene usted no probar una gota de alcohol. ¿Y ahora qué le dijo su hermana? Que lo mira usted como más gordito, más cambiadito, como el color diferente. ¿Qué le dice su hermana ahora a usted, hermano, que ya lo miró? Porque antes ni quería verlo por ese alcohol, hermano.
1: Sí, así es. Antes mi hermana me daba duro, no me podía ver, pero ahora que fui a visitarla a ella en la Ceiba Atlántida, ella me dijo, hermanito, me dije, qué guapo te miro, ya no tomas. No, Hermana, ya tengo 12 meses sin tomar, gracias a Dios y a los hermanos Montes que lo he visitado.
2: Tiene una hermana en Ceiba y otra hermana en Progreso, ¿usted, hermano?
1: En Ceiba y en Progreso.
2: Me alegra mucho, sinceramente, hermanito. Y ahora, hermano, que usted ya no consume bebidas alcohólicas, como usted trabaja y gana suficiente dinerito, tengo entendido que usted, para que su tía no anduviera hablando, que usted le había robado todas esas cosas, hermano, las cosas de la propiedad, ¿verdad? Como esa chancha, el asadón, la pala, la piocha. Usted le compró todo eso en una ferretería y se la llevó, ¿cierto?
1: Sí, es verdad. Yo le compré todo y invertí como 3,000 pesos para poderle pagar eso, aunque yo no fui que me robé eso, pero se lo tuve que pagar porque la desconfianza, cuando yo tomaba más antes, me tenían desconfianza y todo lo que se perdía en la casa me lo echaban a mí, pero gracias a Dios ahora que he dejado de tomar, que ahora que tengo 12 meses sin tomar, ya mi familia me ha recibido con toda la confianza.
2: Y usted, hermano, usted dijo, yo no quiero que anden hablando de mí, ¿verdad, hermano? Por eso compró todo eso en una ferretería, como 3,000 pesos gastó, hermano.
1: Sí, así es, hermano. Gasté 3,000 pesos y me siento bien y bien agradecido.
2: Qué bonito, hermano. ¿Usted qué decía cuando escuchaba este bonito programa a través de la radio, hermano?
1: Yo poco creía, pero ahora que ellos me han dado la cura, ahora sí, sí creo realmente.
2: Tengo entendido que usted era de los hombres que decía, mentiras, para el alcohol no hay medicina, eso es cuestión de capricho. A puro capricho nunca pude dejar el guaro, hermano.
1: Sí, nunca pude dejar el guaro así a puro capricho, y la gente me decía, no visité porque es mentira eso, no, pues yo voy a probar, comprobar no se hace nada, pero realmente me doy cuenta que sí es verdad la realidad que lo curan la gente.
2: ¿Tuvo problemas usted, hermano, así como en la calle cuando hubo en bebidas alcohólicas, de pleitos, tengo entendido también?
1: Sí, tuve bastante problema, casi me matan en una cantina, me agarraron a puñalada, pues estuve grave en el hospital escuela allá de Tegucigalpa. Gracias a Dios que me alejé de eso, si no, estuviera muerto por lo menos, y gracias, me ayudaron.
2: Gracias a Dios, hermano, le damos gracias al Creador Todopoderoso, ¿verdad?, que dejó esta riqueza tan grande en lo que son las plantas. Para despedirnos de este testimonio, hermano, ¿qué fue lo que usted sintió cuando tomó su medicina del alcohol?
1: Bueno, lo que yo sentí fueron calambres, vómitos, ganas de ir al servicio, de todo, pues, y arrojé todo lo malo que tenía, que me había tomado, lo arrojé, lo vomité todo, y otro día me sentía una nueva persona, mi estómago ya aliviado, y gracias a Dios.
2: Qué bonito, hermano, como un estómago de niño. Que Diosito me lo bendiga, hermano. ¿A los cuántos años me dijo que usted había comenzado a consumir bebidas alcohólicas, hermano?
1: Bueno, yo tengo 21, comencé como a los 12 años de tomar, y ahora tengo 21 y gracias a Dios ya dejé de tomar.
2: ¿Cree usted, hermano, que usted vuelva a andar en esas andadas de bebidas alcohólicas?
1: No, pues ya no, porque yo ya me siento otra nueva persona ahora que me han ayudado a dejar el alcohol.
2: Que Dios me lo bendiga, hermano. Gracias por su bonito testimonio.
3: Qué bonito testimonio de agradecimiento. Este paciente está completamente contento porque él, gracias a Dios, logró salir de ese callejón sin salida. ¿Quién en este momento que me está escuchando se identifica con este problema? ¿Quién en este momento que me está escuchando tiene algún problema con su ser querido, así como este paciente? Cantidades de personas que en este momento me escuchan que dicen, yo quiero ir. Entonces, hermano, no piense dos veces. 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Dígame usted que me está escuchando en este momento, ¿conoce usted alguna persona que tenga prosperidad por andar en el alcohol? ¿Alguna persona que tenga felicidad por andar en el alcohol? Se siente feliz la persona que anda embriagada porque anda en su mundo. Pero le quiero decir que hay cantidad de personas que les han hecho daño a quienes más quieren, hermano, a causa del alcohol. A mí me han visitado personas que me dicen, hermano, le cuento que mi marido se perdió en el alcohol y llegó a la casa, disparó el arma, tiró muchos tiros al aire y después me disparó a mí y gracias a Dios no tenía munición. Oiga, qué horrible, ¿se imagina? Entonces aquí usted ya se siente completamente muerto, porque gracias a Dios, Dios lo cuidó a usted y lo protegió, y por eso es que usted no fue víctima. Entonces también muchas personas me visitan y me dicen, hermano, mi hijo, cuando él consume bebidas alcohólicas, hasta a mí me desconoce como madre. El otro día un paciente me visitó que me dijo, hermano, mire que yo tuve un grave problema, que yo golpeé a mi mamá porque andaba en el alcohol. ¡Qué horrible! A veces me han visitado también madres que me dicen, hermano, mi hijo cuando anda en el alcohol me falta respeto. Yo le voy a ayudar a usted, hermana mía, a usted, hermano mío, que en este momento se encuentra en el camino del fracaso. ¿Por qué digo hermana? ¿Por qué digo hermano? Porque aunque usted no lo crea, tanto hombre como mujer, hoy por hoy, desafortunadamente, viven haciendo de la noche día en lugar de diversión, hermano, donde nunca va a tener éxito en la vida, sino que solo van a tener fracaso. 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
4: Es correcto, hermanito, hermanita. 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Ya me están entrando llamadas de diferentes partes de Honduras preguntándome si el producto es eficaz. Yo a veces me río porque todavía me preguntan si el producto es eficaz. 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Déjeme decirle, hermano, que nosotros somos unas personas que nos gusta tratar con la medicina 100% natural, ya que se han dado bastantes casos que la medicina es química, a veces tiene mucho preservante, a veces tiene mucho químico que lo único que daña es sus riñones, lo único que daña es su hígado, lo único que daña es el problema estomacal que después va desarrollando una acidez. Por eso hay bastantes personas que quizás a temprana edad ya comienzan a desarrollar cáncer. ¿Por qué se comienzan a desarrollar cáncer? Se estará preguntando usted. Número uno, la mayor parte de personas que tienen cáncer lo desarrollaron porque llevan una mala alimentación. La mala alimentación, eso es lo que conlleva una cruel enfermedad. Es por eso que yo le recomiendo a toda mi gente que se trate a la manera natural, porque nosotros la alimentación es algo que lo dejamos desapercibido, pero eso forma un papel muy importante en nuestra salud. Es importante consumir mucha proteína, es importante consumir carbohidratos, es importante consumir la fibra, es importante consumir los minerales para que nuestro colon absorba las vitaminas y todos los minerales que hay dentro de la comida, porque hay personas que lo único que hacen es comprar combos en comida rápida, que estos combos lo único que traen son calorías bombas, que lo que hacen es engordar a la persona, y claro que no es saludable, eso es para nada saludable, porque con ese aceite fríen miles y miles de órdenes, y esas órdenes van acumulándose en su cuerpo, hermano. Porque es importante también saber con qué aceite cocinar. Lo más recomendable que yo le puedo decir a usted es que cambie un aceite natural. ¿Cómo qué aceite puede ser? Se estará preguntando usted. Yo le recomiendo que cocine con aceite de cerdo, porque el aceite de cerdo es un aceite natural. Hay personas que dicen, no, es que voy a engordar mucho. Claro que no. Lo que engorda es porque el aceite que usted lo fríe, el exceso de comida que usted lo fríe, pero también influye el aceite. Por eso yo le recomiendo que cambie al aceite de cerdo. El aceite de cerdo, hermano, es una grasa animal que no tiene ni químicos ni preservantes para su estómago, para su cuerpo. Al contrario, trae muchas vitaminas y minerales. 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He llegado a la parte final de este tan lindo programa, que Dios me los cuide, será hasta pronto.
2: 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Estos grandes maestros de fama internacional se retiran del aire. Que Diosito me los bendiga y me los cubra bajo su manto sagrado hoy, mañana y siempre. Será hasta la próxima. Que Dios me los bendiga.
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¿Qué tal? Buenos días, ya en la hora de los supergrupos les saludamos a través de la Centro. Yo les invito para que nos escriban al WhatsApp 99 31 97 70. Saludos en esta mañana. Vamos a continuar. Yo les invito también para que nos llamen a nuestro teléfono 27 73 01 11, 99 31 97 70, nuestro número de WhatsApp. Saludos en esta mañana.

¿Qué tal? Buenos días, saludos en esta mañana, 9 de la mañana con 10 minutos, 9:10 aquí en la Centro. Saludos para todos en todas partes. 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Saludos, son ya las 9 de la mañana. 11 minutos, 9 de la mañana, 11 minutos aquí en la Centro. Buenos días a todos. Gracias por escuchar la radio, la hora de los supergrupos. La caja de cartón.

0: son ya las 9:15, 9:15 de hoy para Wilson Rosales. Saludos.
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1: Bueno, saludos amigos, buenos días, son las 9 de la mañana con 25 minutos en la centro. Saludos para todos nuestros amigos en todo el mundo.
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Qué bueno saber que usted nos sintoniza a través del Acentro. Son ya las 9 de la mañana con 28 minutos, 9 de la mañana, 28 minutos. Vamos a continuar en esta mañana. Usted siga enviándonos sus mensajes a través del 9931-9770. Saludos a la gente de Estados Unidos ahí. Vamos a ver quién nos escribió por acá. Dice, saludos Eduardo, un gusto saludarle, feliz día. Bueno, no sé quién me escribe por acá. De Estados Unidos me están escribiendo, pero no sé quién es. Alba Munguía, ¿será? Alba Munguía aparece aquí. Bueno, así que si es Alba Munguía, saludos en esta mañana. Gracias por escucharnos en La Centro. Saludos a todos y cada uno de ustedes que nos escuchan a través de la hora de los Supergrupos. Buenos días, feliz y placentera mañana. 9:29 minutos, adiós amor, te vas.

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9: Bueno, 9:34 minutos. Saludos. Seguimos en esta mañana en la hora de los supergrupos. La tóxica.

0: 9:39
1: en Austin. Ahí en Austin nos escucha doña Alba Munguía. Saluda ahí, doña Alba. Dios la bendiga siempre, ¿verdad? Gracias por escucharnos. Saludos. Siempre estamos acá nosotros en la Centro, así que saludos para doña Alba Munguía en Austin, Texas. Saludos en esta mañana. Gracias por escucharnos en esta mañana a través de la Centro, 9:40 minutos, allá en Denver, Colorado, también ahí nos escuchan. El saludo cordial ahí para nuestros amigos en Denver, Colorado. Ahí para el amigo Rafael, siempre sintonizando la Centro en Nueva York. Miguel, saludos. Saludos, buenos días, loco por ti.

0: Bueno, saludos, ya son las 9:44, 9:44. ¿Quieres ganar hasta 200.000 lempiras al instante? 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
1: Bueno, saludos ahí a doña Alba Munguía en Austin, Texas. Saludos en esta mañana, gracias por escucharnos. Saludos ahí en sus tiempos, en sus ratos libres, ¿verdad? Porque en Estados Unidos hay que trabajar. Pero hoy creo que andan de fin de semana largo también, ¿verdad? Porque mañana es 4 de julio. Mañana es el día de la independencia de Estados Unidos. Bueno, saludos, ya son las 9 de la mañana, 49 minutos. Lo intentamos.
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1: Espinoza Paz.

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¿Qué tal? Buenos días, buenos días, buenos días. Ya son las 10 de la mañana, 7 minutos. Empresa de sólido prestigio desea contratar ejecutivo de ventas de sexo masculino. Documentos en regla. Interesados, enviar su información al WhatsApp 97 92 74 99. Seguimos, ya son las 10 de la mañana, 7 minutos en clase.

Bien, saludos, ya son las 10 de la mañana, 11 minutos, son las 10, 11 minutos aquí en la Centro. Mucha atención, se comunica y se le recuerda al señor Alex Armando Doblado Argueta su pago pendiente de préstamo que le concedió desde hace más de 2 años el señor Marco Antonio Pérez, quien pide su cancelación inmediatamente. Variedad musical aquí en la Centro, en Caravana Musical de Ex.

0: Bueno, saludos, ya son las 10 de la mañana, 16 minutos.
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0: Bien, ya son las 10 de la mañana, 33 minutos, 10:33. Saludos a todos en todas
1: partes. 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
2: Bien, saludos, gracias por escucharnos. Las 10:35 minutos, son las 10 de la mañana, 35 minutos en la centro.

Saludos en esta mañana a través de la Centro. Ya son las 10 de la mañana con 40 minutos. Las 10:40 minutos aquí en la radio. Saludos. Mucha atención se comunica al señor Alex Armando Doblado Argueta, su pago pendiente de préstamos que le concedió desde hace más de 2 años el señor Marco Antonio Pérez, quien pide su cancelación lo más pronto posible. 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Y entre bosques y cultura, tradición, Intibucá celebra una de las fiestas más emblemáticas del el Festival del Choro y el Vino, un encuentro perfecto para disfrutar de la riqueza gastronómica de la zona, una tradición que nació para resaltar la riqueza de la región. Del 3 al 5 de julio, se parte de esta gran celebración que une historia, identidad y turismo. 10:41 minutos, 19 a las 11, Cuchi.

0: Bien, saludos, ya son las 10 de la mañana, 45 minutos, 10:45.
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Son las 10 de la mañana, 10:50 minutos, 10:50 en la centro. Saludos para todos en todas partes, gracias por escucharnos aquí en la centro. Saludos, buenos días. Yo sí, Esteban y la patrulla 15. Está la maleta.

Bueno, yo soy Esteban y la patrulla 15, saludos, la maleta. Dice Wilson que ya le arreglaron la maleta. Él solo la agarra la maleta. Wilson, si nos dejan, Luis Miguel. La música bonita aquí en la centro.

Bueno, si nos dejan, son las 10:57 minutos, llegando al final de la audición de hoy. En breve, el informativo de las 11. La gran banda.

0: Gracias por su atención. Que tengan todos una feliz mañana.
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6: Buenos días, muy buenos días. Bienvenidos a la emisión del informativo de las 11, correspondiente hoy viernes 3 de julio del 2026.
7: A través de Centro Radial les estamos saludando y en TV Centro listos para informarles esta mañana. Vamos a conocer de inmediato lo que este día publican los diarios en primera plana.
6: La prensa. Al cierre de la cosecha, exportaciones de café superarán los 2.200 millones de dólares. Portugal y CR7 sufren pero siguen vivos. El Choro y Gracias con Boca activan el occidente. El anuncio de regreso de Jo desata ola de bulos. Repudian alza de tasa municipal vehicular en El Progreso. El Heraldo. La población debe tomar medidas de prevención. La OPS alerta sobre el aumento de la influenza. Economía. Café dejará a Honduras cifra histórica de 2.200 millones de dólares por exportación. Capitalinos pagarán más por la matrícula de sus vehículos. Más de 2.600 femicidios desde 2019 a la fecha, según datos registrados por el Ministerio Público. Viene prueba piloto de carril para motocicletas en calle Los Alcaldes. Primera y segunda etapa de ampliación carretera Olancho avanza un 90%. Y desconocidos matan a dos hombres en el Negrito Lloro.
7: Por su parte, diario La Tribuna informa este día. Moody's confirma perspectiva estable para Honduras. Balacera sobre ruedas. Integrantes de banda Los Domínguez quedan presos por lavado. Motociclistas siembran el terror. Puente de Germania avanza el 60%. CID coloca 14 nuevas prerosas en la capital. El VAR le negó el milagro a Croacia. Portugal avanza tras un final de infarto. Por su parte, diario El País informa hoy. Canciller Agüero, Taiwán o China continental será en función del interés de Honduras. Agencia Moody's Ratings, Honduras estable en perfil crediticio. Fingió secuestro y exigió $10,000 a un militar gringo por liberación. Golpe al narco, detención judicial para banda de los Domínguez por lavar dinero. Seguro Social ya no tiene medicina contra el cáncer. Argentina y Colombia a acaparar últimos boletos a los octavos de final. Portugal y España no fallan, se verán las caras el lunes.
6: Iniciamos de inmediato las informaciones en detalle aquí en el informativo de las 11. Han juramentado el Comité Municipal de Emergencia CODEN de Siguatepeque y se firmó el convenio de cooperación con COPECO. De ello nos hablan a continuación el licenciado Carlos Rivera, su comisionado de COPECO, y el alcalde municipal, don Alfredo Valeriano Pinto.
8: Pues fíjese que los alcances de esta juramentación es tener un municipio organizado para cualquier emergencia que se pueda venir en este tiempo que se nos avecina de lluvias.
9: Y es decir, ¿este comité está para todo tiempo?
8: Sí, fíjese que Siguatepeque es de los municipios que conforman un CODEN bastante organizado, donde están la mayor parte de las instituciones y eso es una fortaleza bastante importante. Los CODEN son una estructura que le ayudan, o como podemos decir, son la mano derecha del alcalde en cualquier necesidad que se pueda dar en el municipio. Recuerde que está conformado por el sector salud, por el sector, creo que está el sector la empresa privada, creo que está también educación. Yo creo que aquí están integrados todos los sectores y eso es bastante importante.
9: Y es también importante la prevención.
8: Sí, eso una vez nosotros tenemos conformado el CODEN, la prevención es la visualización de nosotros es la prevención. Pasando de ahí, lo que es el tema de la prevención, pues nosotros estamos tratando de fortalecer el tema de lo que es la capacidad de la institución a través del equipo humano y también equipo de campo como maquinaria para poder hacer algunos trabajos de prevención.
9: Arriba de todo esto está la estructura de Sinajer.
8: Sí, Sinajer la componen alrededor de, aquí en Comayagua creo que anda alrededor de unas 20, 25 instituciones, que es permanente y eso nos facilita a nosotros tener una comunicación y una respuesta más fluida a nivel de institución, a nivel del departamento.
9: Hay varios municipios vulnerables acá en la región.
8: Uno de los municipios muy, muy vulnerables es La Libertad, Comayagua, el mismo Siguatepeque, que presenta una vulnerabilidad bastante importante. Y hay otros municipios ahí, el Rosario, el mismo Meámbar, que también estamos pues realizando trabajos de prevención.
9: Alcalde Alfredo Valeriano, ¿qué lectura le dan a todos esos sedes?
10: Sí, buenas tardes, gracias por el espacio, Denis. Bueno, contento, alegre, creo que hemos hecho gran trabajo, hemos conformado el Comité de Emergencia Municipal más grande del departamento de Comayagua. Agradecido por la visita del comisionado Carlos Rivera, creo que pues nos ha habilitado porque dice que el de los más conformados, más organizados y más completos ha sido el de Siguatepeque, que todo el nivel del departamento. Agradecido con el ministro Reinaldo Sánchez también, que tiene la anuencia para apoyar no solo en temas de emergencia, sino que también estamos haciendo ya un convenio también que hoy lo firmamos, para hacer obras de prevención y obras de mitigación, donde realmente pues tenemos que evitar las inundaciones, limpiar los quebradas, los ríos y ver algunos detalles también antes del invierno. Creo que hemos hecho un convenio muy importante donde también ya vamos a hacer uso del equipo y no solo es traer comida, alimentos, no traer láminas, colchones, sino que también en su momento se cuenta también con algunos sectores que no cuentan con agua potable, poder utilizar, ¿verdad?, y hacer un estudio donde podemos también usar el equipo y la maquinaria que tenemos, que parte de ello es la prevención de los pozos de agua potable. Así que pues gracias.
9: Es decir, alcalde, no solamente el factor lluvia, sino el factor sequía.
10: Así es. Sabemos que Siguatepeque tiene algunos sectores, ¿verdad?, de sequía, lo cual ya estamos haciendo los estudios. Que a buena hora con el convenio, pues tenemos que tener un convenio para poder optar de los fondos de la alcaldía, porque sin convenio no podríamos invertir en esto. También, gracias al apoyo del Departamento de Ingeniero, que también vamos a hacer un equipo, una carta de entendimiento. Y pues ya con nuestros recursos hemos avanzado antes del invierno, pero a buena hora el equipo de COPECO y en el cuadro del Departamento de Ingeniero también nos va a colaborar con el tema de mitigación en algunas horas de algunos ríos y quebradas.
9: El dragado, esto es una actitud preventiva que entiendo ya días la iniciamos.
10: Ya iniciamos, lastimamente pues ya son limitados los fondos para este año, pero con el convenio de ellos que solo vamos a invertir en lo que es combustible y operador y alimentación, creo que nos sale prácticamente un 20% de lo que estábamos invirtiendo. Lo que pasa es que tenemos prioridad de hacerlo mucho más antes de la lluvia, ya empezó la lluvia, y creo que pues ese es el tema. La prevención, ante todo, la hora de mitigación, y también si tocara, ¿verdad?, una situación ya de emergencia, pues también haciendo equipo con ellos, como Copeco, pues que tiene con su equipo, y ya pues con esta comisión de emergencia municipal, comprometidos totalmente con el municipio, porque cada uno de ellos tiene diferentes barrios, diferentes colonias, diferente institución que representa, lo cual creo que es un buen trabajo para el municipio de Zihuatepeque.
9: Cierro con usted su comisionado Carlos Rivera. Entiendo que conlleva también algunas jornadas de capacitación para manejar adecuadamente las emergencias.
8: Fíjese que sí, estamos desarrollando, justamente ahorita se nos acercan dos capacitaciones muy importantes. Una, para conocer más a profundidad la capacidad de respuesta que tiene la institución. Y número dos, pues nosotros estamos constantes en capacitaciones justamente por el tema de la sequía y también por el tema de la lluvia. Lo de Copeco, pues hay que estar constante capacitándose, conociendo, realizando mapeos y todo ese tema, constantemente estamos con eso. Y justamente el tener el código organizado, eso es lo que nosotros estamos buscando, tener la herramienta para poder dar respuesta en el momento justo que se necesita.
9: Esta organización conformada por varias instituciones, entre ellos bomberos, Cruz Roja, Secretaría de Salud, Secretaría de Educación, Alcaldía Municipal, Aguas de Zihuatepeque, entre otros. En este reporte, en el informativo de las 11.
6: Tendremos la presencia de la familia La Sirena, donde será la preparación de una receta. Aprenda usted a preparar unos exquisitos tacos canasta con sardina La Sirena. Estará con ustedes el chef Edras Estrada, a quien presentamos en este momento.
11: Muchas gracias, profesor. Gracias a todos nuestros televidentes que nos están viendo en este momento. 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Sabemos que este es un mes pues lleno de bastante fútbol, maestro, y qué mejor que disfrutarlo con productos de la familia La Sirena realizando variedades de recetas. Recuerde que el producto de la familia La Sirena detiene hierro, zinc, calcio, magnesio, fósforo y omega 3. Hoy tenemos una deliciosa receta, son los tacos de canasta, que es una receta muy mexicana, pero lo importante de la gastronomía es eso, conocer diferentes tipos de recetas y diferentes tipos de culturas también que tenemos, ¿verdad? Así que hoy vamos a hacer esta deliciosa receta para que ustedes puedan ver, fácil, rápido y lo importante también, muy nutritivo. Hoy vamos a estar formando esta deliciosa receta para que ustedes puedan ver. Vamos a utilizar este producto, hoy vamos a utilizar nuestra sardina tradicional con salsa de tomate, 100% salsa de tomate, tiene sus bondades, hierro, zinc, calcio, magnesio, fósforo y omega 3. Lo importante de consumir este producto es que usted está llevando una sana y buena alimentación. 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Vamos a tener papa, que es parte fundamental de la receta, la proteína, tenemos también un poquito de cilantro con cebollita, tenemos también queso, vamos a agregarle un poquito de mantequilla y en este momento tengo una salsa verde aquí, que ¿cómo le hicimos la salsa verde? La hicimos con estos vegetales que tenemos aquí, ustedes pueden ver, le agregamos en este caso, pues la sofreímos, haciendo esta salsa le podemos agregar tomate verde, cilantro y si usted quiere un poquito de picor le podemos agregar también jalapeño, ¿verdad? Este es, lo conocen como pipián o zapallo, ¿verdad? Es parte de la familia de la ayote que usted lo puede realizar, esta es una salsa verde, de igual forma también se puede realizar como para la salsa mexicana de los tacos, usted la puede realizar con este producto. Así que vea, tenemos en este caso la papa, ¿qué es lo que vamos a hacer con la papa? La vamos a deshacer porque ya la teníamos previamente ya cocida y ahora le vamos a agregar nuestra proteína. Número uno, vamos a vamos a drenarla. ¿Qué significa drenar? Es quitarle el exceso de la salsa, ¿verdad? Esta salsa usted la puede disfrutar más adelante con unas papitas fritas, puede hacer también unos huevitos rancheros, puede ser aderezo, variedades de recetas puede hacer con la salsa de tomate de productos de la familia de la sirena. Ok, ya tenemos aquí, ahora vamos a agregar nuestra proteína, que ya está aquí, ya nuestra sardina. Vamos aquí ahora a depositarla y vamos a empezar a unificar la papa con la sardina. Luego, ¿qué es lo que vamos a hacer? Vamos a encender nuestro sartén. Vea, vamos a quitar aquí, vamos a, porque ya la tengo ya exactamente fría, ya está fría, ya tengo la salsa aquí. Vamos a utilizar, vamos a quitar nuestra procesadora, también porque ya habíamos licuado ya nuestra salsa. Vamos a empezar a sofreír. Lo que le vamos a agregar, un poquito de aceite, vea. No es mucho el aceite. Vamos a empezar también a formar nuestra, en este caso, relleno, no, para nuestros tacos de canasta. ¿Por qué se llaman tacos de canasta? Esos tacos de canasta se llaman porque en México los venden en canastas. Allá los consumen, allá hay variedades de tacos, ¿verdad? Entonces, en ese caso, pues nosotros realizamos esta receta para que ustedes puedan ver también las variedades de recetas que podemos obtener. 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Tenemos tortillas. ¿Qué es lo que vamos a hacer ahora? Vea, una cucharita. Vamos a empezar a hacer nuestros tacos y los vamos a doblar. Fácil, sencillo y lo importante que es rápido. Vea, vamos a, vea que no es mucho aceite lo que estamos haciendo, ¿ve? Los vamos a empezar a poner para que empiecen a sofreír y los vamos a ir sellando poco a poco. Luego, ¿qué es lo que hacían allá en México? ¿Qué es lo que hacen? Es que los vienen a empacar en canastas y ya en las canastitas ya las llevaban y allá pues es muy común consumirlos en la calle, en puestos diferentes, pero el vendedor lo que hacía es que se iba en bicicleta. En bicicleta ya iban los saquitos ya para diferentes lugares, en diferentes también provincias. Hoy una receta muy nutritiva, con mucho sabor. 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Ya se está terminando el mundial, ya muchas personas me dicen, chef, de los más recetas de para ver los partidos, esta receta para que usted la pueda ver este fin de semana. Creo que juega México contra Inglaterra y qué mejor que lo disfrute con productos de la familia de la sirena. Nos vamos a una pausa comercial y al regresar vamos a ver cómo continuamos con esta deliciosa receta.

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7: 11 de la mañana. Con 22 minutos.
8: Más informaciones en el informativo de las 11. La Dirección Nacional de Vialidad y Transporte comunicó este viernes que ya tiene listas y disponible el material para emitir licencias de conducir. Así lo comunicó el portavoz de la dirección, el subinspector o subinspectora Rixi Montoya, quien dijo que los hondureños pueden reclamar la licencia de conducir en físico. Para aquellas personas que han realizado las solicitudes de licencia de conducir en meses anteriores y que solamente tienen la boleta en digital, pueden abocarse a la Dirección Nacional de Vialidad y Transporte en cualquiera de sus sedes. Señaló que ahora los ciudadanos pueden realizar los trámites de renovación de licencia de conducir o emisión por primera vez. No obstante, la portavoz de la dirección esclareció que las personas que portan su licencia de conducir de forma digital todavía pueden utilizar este recurso sin sufrir una sanción.
7: Y Tránsito ha hecho el conocimiento de que más de 325 mil conductores sancionados por infracciones de tránsito aún no han pagado sus multas. Así lo ha dicho el director de Vialidad y Transporte, Lenín Morelli. Por este motivo, anunció que la institución impulsará nuevas medidas para obligar a los infractores a ponerse al día en sus obligaciones. El comisionado explicó que la propuesta propuesta contempla impedir que los conductores morosos realicen trámites en instituciones públicas mientras mantengan multas pendientes. Además, indicó que se analiza, junto con la Comisión Nacional de Bancos y Seguros, la posibilidad de incorporarlos a la central de riesgos.
8: Y los taxistas y transportistas y miembros de diversas organizaciones de la sociedad civil mantienen este viernes bloqueados varios puntos estratégicos de la carretera que comunica a El Progreso con San Pedro Sula en protesta por la o el incremento a la tasa municipal vehicular aprobada por la Corporación Municipal de aquel término. El principal punto de la manifestación se registra en el puente La Democracia, donde los manifestantes impiden el ingreso y la salida de vehículos hacia San Pedro Sula. Otro de los bloqueos se encuentra en la carretera que conduce hacia La Barca, generando serias complicaciones para el tránsito vehicular en el Valle de Sula.
7: En Comayagua, representantes de comisiones municipales de transparencia de varios municipios se han reunido aquí en Siguatepeque en capacitación de procesos y fortalecimiento de transparencia a través del proyecto Actúa Honduras. La licenciada Suyapa Marlene Castro de la región central es quien brinda amplia información sobre este tema.
9: Sí, estamos reunidos con las comisiones de transparencia del departamento de Comayagua en el marco de un proyecto que su objetivo es fortalecer la participación ciudadana para transparentar la gestión pública y que conlleve esto mejor desarrollo, gobernanza en los municipios, generación de ciudadanía. El proyecto Actúa Honduras se ejecuta con fondos de la Unión Europea y está implementado por tres organizaciones socias: Oxfam de Honduras, Asonoc

0: ríos, de los cuales Comayagua es uno de esos 11. Y dentro de los departamentos tenemos un número priorizado de comisiones, pero también tenemos el trabajo de organizar alianzas y redes, intercambios de experiencias entre comisiones, comisionados municipales, funcionarios municipales, para una dinámica de sinergia y de coordinación, que es solo el trabajo conjunto. Una auditoría no es para señalar, una auditoría es para demostrar la evidencia con que se trabaja. Y entre más transparente una finanza pública, mejor una administración corresponsable entre ciudadanía y gobierno local, gobierno municipal, inclusive gobierno nacional.
1: ¿Hay una presión, hay un apoyo internacional en este lenguaje de la transparencia?
0: Bueno, hay demandas, no solo nacionales e internacionales. Recientemente ha salido la Estrategia Nacional de Transparencia, en donde se ha conformado un grupo de organizaciones internacionales que están trabajando la temática, que están acompañando al gobierno nacional en la misma, para aprovechar de mejor manera los recursos, primero donados por la cooperación internacional, y que respondan a cambios significativos y visibles en los gobiernos municipales. Honduras, de acuerdo a Transparencia Internacional, es uno de los países que tiene mayores índices de corrupción y corruptibilidad, inclusive desde la ciudadanía, son temas que normalizamos.
1: Parece aceite y agua. ¿Por qué no se da una sinergia entre la sociedad civil, los gobiernos locales, por ejemplo?
0: Bueno, yo creo que sinergia sí hay. Solamente que los gobiernos locales deben aperturar su gestión pública, porque los funcionarios municipales son administradores de los bienes de toda la ciudadanía y de todo el Estado. ¿Pero para qué lo administran? Para todos, para las mejoras que debe tener y el avance en el desarrollo de cada municipalidad. En la medida, bueno, de hecho, que si tenemos niveles muy bajos de atención en educación, en salud, en trabajo, en vivienda, también tenemos que ver todos los indicadores de corrupción que se dan en emergencias, en construcción de escuelas, de hospitales, de
1: aquí
0: uno.
1: Aquí vienen las auditorías también.
0: De uno u de otro partido político, porque hay mucha manipulación partidaria para poder beneficiarse de los recursos que al Estado le pertenecen.
1: De estas reuniones como esta, ¿es exactamente para fortalecer esas funciones?
0: Es para fortalecer y generar ciudadanía. Ya hemos tenido demandas como ciudadanos de una MASI, de una SISI, demandas ciudadanas alrededor de la indignación por dineros públicos robados. Ese dinero público mal invertido nos lleva a niveles de pobreza que ya tantos funcionarios responsables, que no decimos que todos son iguales, ¿verdad? Responsables, como los ciudadanos, pretendemos que eso mejore.
2: Son las 11 de la mañana con 30 minutos. Antes de la pausa, queremos darles a conocer el estado del tiempo para este día, que como siempre nos brinda Jiré Esteves.
3: Nos encontramos ya en el penúltimo día de esta semana. Feliz viernes. Espero estén teniendo un excelente día y llegó el momento de conocer las condiciones climáticas para este viernes. Esto con información desde nuestra estación meteorológica de Corpo Centro. Este viernes predominan condiciones cálidas y secas durante el día sobre la mayor parte de nuestro territorio nacional. Esto favoreciendo un ambiente caluroso en la mayor parte de nuestro país. Pero bien, no obstante, ya en horas de la tarde y de la noche se prevé el desarrollo de precipitaciones débiles y aisladas. Esto especialmente en las regiones del norte y del oriente de nuestro país y también en algunos sectores del centro, registrándose lluvias más que todo en horas de la noche. Esto debido al ingreso de humedad que proviene desde el Mar Caribe. Asimismo, continúa la presencia

0: del polvo del Sahara, que estará concentrándose entre 20 y 30 microgramos por metro cúbico, lo que podría ocasionar una ligera disminución en la calidad del aire. Esto especialmente para personas con enfermedades respiratorias o mayor sensibilidad a este tipo de partículas. Damos inicio con Siguatepeque. Este día tendremos condiciones calurosas en horas de la mañana y también de la tarde, con una máxima de 28 y una temperatura mínima de 18. Sin embargo, tenemos probabilidad de lluvia en horas de la noche, esto acompañado de actividad eléctrica del 55%. Para el día de mañana tendremos una máxima de 28 y una mínima que se mantiene en 18 grados, con cielo parcialmente soleado. Trasladándonos a Comayagua, también tendremos condiciones cálidas para este viernes, su máxima de 30, su mínima de 20 y probabilidad de lluvia. Para el día de mañana, su máxima será de 30, tendremos una mínima de 19 con cielo parcialmente soleado. Y en los municipios aledaños a Siguatepeque, este viernes predominan las condiciones cálidas con una máxima de 29 y una temperatura mínima de 18. En las principales ciudades de nuestro país, este viernes también predominan los cielos parcialmente soleados con una máxima de 39 y una mínima de 18. También es importante informarles que este día el sol se ocultará a las 6 y 24 pm. Su salida para el día de mañana será a las 5 y 26 am. La fase lunar para este viernes se encuentra en luna gibosa menguante. Hasta aquí con las condiciones del clima, que sigan teniendo un excelente día y quédense porque hay mucho más aquí en TV Centro.
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3: Y volvemos de inmediato con el chef Edras Estrada de la familia La Sardina, que continúa con la receta de hoy para aprender a preparar los irresistibles tacos de canasta con sardina, la sirena.
4: Continuamos con esta deliciosa receta. 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Así que les invito para que ustedes puedan interactuar también a través de la internet. Seguimos con esta deliciosa receta, una receta muy mexicana, pero lo importante es que nos estamos haciendo estas recetas fusiones con productos de la familia de La Sirena. Ya tenemos nuestros tacos, que lo que le agregamos a nuestros tacos siempre es proteína y carbohidrato, que en este caso fue la fusión entre la sardina y la papa. Ya los calentamos poco a poco, le dimos una temperatura, media temperatura, dimos unas cantidades de 2 minutos por vuelta. No necesitamos que queden muy fritos. Ustedes pueden ver aquí, no están muy fritos, pero sí están selladitos. Ya los taquitos ya están bien sellados, así que vamos a iniciar nuestro, en este caso, pues emplatado. Vamos ahora a emplatar. ¿Qué es lo que vamos a hacer? Vamos a agregarle la salsa que nosotros tenemos, la que le habíamos comentado, que es la salsa, en este caso, pues de pipián, o como lo conoce mucha gente también, que son los taquitos. Bueno, la salsa aquí está verde. Miren, le agregamos también un poquito de cebollita, ajo, sal, pimienta. Ya los tenemos ahí. Ahora vamos a proseguir con nuestros taquitos. Vamos a ir agregando los taquitos también para que ustedes puedan ver que estos tacos están deliciosos. Usted los puede realizar para, en este caso, pues, estar viendo esta fiebre futbolera que estamos viviendo, que muchas personas pues ya están gozando del producto de la familia La Sirena y de igual forma también realizando variedades de recetas. ¿Qué es lo que vamos a continuar aquí? Vamos a agregarle, en este caso, pues tengo cilantro también, un poquito de cebollita, vea. Ahí lo tenemos ahí, para darle contraste, ¿verdad?, de colores también. Vamos a agregarle también un poquito de queso, tengo aquí queso, lo vamos a dejar hacer el quesito también. Vea que nosotros podemos hacer estas deliciosas recetas a través de nuestras plataformas digitales que tenemos, para que ustedes puedan variar también la, en este caso, pues la receta. Vamos a agregarle un poquito de mantequilla también, en este caso de aquí. vamos a agregarle un contraste de color, que en este caso tengo una salsita también aquí que es un poquito picante. Ya vamos a darle. Son contrastes de colores que ustedes pueden ver a través de la pantalla. Y vamos a darle también una decoracioncita con el cilantro. Estas recetas ustedes las pueden realizar a lo largo pues de este mes, que sabemos de que mucho deporte se está practicando. Y de igual forma también ustedes los pueden realizar. Así que les invito para que ustedes puedan obtener estos beneficios que son muy importantes para la salud. El hierro, el zinc, el calcio, magnesio, fósforo, omega 3, que contiene el producto de la familia de la sirena. Hoy una deliciosa receta de tacos de canasta con una salsa. En este caso pues utilizamos el pipián, que son parte de la familia de las calabazas, también de los ayotes, que usted la puede realizar. Así que les invito para que ustedes puedan replicar esta deliciosa receta, disfrutando con productos de la familia de la sirena. Recuerde que hoy llegamos gracias al informativo de las 11. Así que muchas gracias siempre por ser ese brazo estratégico para llegar a diferentes lugares de Siguatepeque. Ustedes nos pueden ver la gama de productos que tenemos con la familia de la sirena. En este caso hoy lo hicimos con nuestra sardina con salsa de tomate, 100% salsa de tomate. Así que les invito para que ustedes puedan continuar disfrutando de las diferentes tipos de recetas que nosotros tenemos y que ustedes pueden también realizar en su casita. Muchas gracias a todo el equipo también de aquí del informativo de las 11. Gracias a todos ustedes, gracias por abrir este espacio para que ustedes puedan también informarse y educarse también sanamente de estas clases de cocina. Muchas gracias, profesor, y continuamos con usted a través del informativo de las 11.
3: Gracias a usted, chef, por su presencia. Vamos nosotros a la pausa para retornar con más información aquí en el informativo de las 11. Ya volvemos.
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2: 11 de la mañana con 50 minutos en el informativo de las 11 y en otras informaciones. El analista Carlos Polanco expresó que las declaraciones del asesor presidencial Marvin Ponce reflejan una práctica que, según él, ha sido una práctica común dentro del Congreso Nacional. Polanco sostuvo que a pesar de la polémica, las acusaciones no deberían ser desestimadas debido a la trayectoria política de Ponce. Si Marvin Ponce, que ya fue diputado y ahora es asesor presidencial, lo menciona es porque hay algo de verdad. De igual forma aseguró que históricamente se ha denunciado el supuesto pago de votos para lograr la aprobación de determinadas iniciativas legislativas. El analista señaló que este tipo de negociaciones de existir suelen realizarse de forma clandestina, lo que dificulta su comprobación y eventual judicialización.
3: Y no se deje engañar, DataWorld denuncia creación de versión falsa para alterar encuestas. El reputado sitio DataWorld denunció en las últimas horas que se creó una versión falsa de su sitio para publicar encuestas a favor del oficialismo en el marco de la jornada electoral pasada en Honduras. El intento tenía como finalidad para alterar encuestas a favor del oficialismo. En aquel momento el gobierno del Partido Libertad y Refundación Libre y su candidata Rixi Moncada, que apenas logró un 19% en los comicios generales de 2025. En Honduras crearon una versión falsa de DataWorld para alterar encuestas a favor del oficialismo. Esta manipulación no es novedad en coberturas electorales, pero hay un detalle clave. Estas encuestas o estas cuentas engañosas siempre terminan apoyando al bando que pierde las elecciones. Así lo informó el sitio a través de su posteo en la red X. Es importante mencionar que el sitio especializado DataWorld se caracteriza como un agregado de cifras electorales, encuestas y tendencias internacionales que ha ganado notoriedad en redes sociales por divulgar comparativas y proyecciones bajo metodología científica.
2: Y el economista del Foro Social de la Deuda Externa y Desarrollo de Honduras, FODES, Mario Palma, consideró necesaria la revisión de la Ley de Contratación del Estado para acelerar la eficiencia del gasto público. Palma explicó que, según los datos oficiales, la ejecución presupuestaria ronda el 33%, un nivel que, aunque ligeramente superior al de años anteriores, es insuficiente para garantizar el funcionamiento adecuado del sector público. Hay que reconocer, esta ejecución es un poco mejor que la que hemos observado en el mismo periodo de años anteriores, pero el desafío sigue siendo el mismo, sostuvo el economista.
3: Y ya se anuncia para la próxima semana rebaja en los precios de los combustibles, ahora de pocos algunos centavos. La Super, según se informa, a partir del próximo lunes 6 de julio en Tegucigalpa tendrá un valor de 131 lempiras con 39 centavos con una rebaja de 91 centavos. Gasolina regular, 121 lempiras 75 centavos el galón, rebaja de 60 centavos. El querosén, 104 lempiras 62 centavos, es la que tiene mayor rebaja de 3 lempiras con 13 centavos. El diésel, 120 lempiras 75 centavos el galón, para una rebaja de 2 lempiras con 47 centavos. El gas GLP doméstico continúa subsidiado en 249 lempiras con 62 centavos y el GLP vehicular tendrá también una rebaja de apenas 84 centavos para un precio de 48.58.
2: Y el médico especialista en cirugía oncológica del Hospital San Felipe Raúl López expresó su preocupación por el incremento de casos de cáncer de mama que atiende diariamente en el principal centro de referencia oncológica del país, al tiempo que hizo un llamado a las mujeres a no ignorar las señales de alerta y acudir oportunamente a una evaluación médica. El especialista informó que el Hospital San Felipe recibe un mínimo de 5 pacientes con cáncer de mama cada día, aunque en algunas jornadas la cifra puede elevarse hasta 10. Es preocupante la situación que estamos viendo. Desafortunadamente, muchas pacientes llegan en etapas avanzadas. Son mujeres que sintieron un bulto o notaron que algo estaba creciendo en sus pechos, pero nunca acudieron a un médico para una evaluación, lamentó el oncológico.
3: La Asociación de Taxistas de Comayagua cuestiona liberación de vehículos de plataformas sin aplicación de multas. Lo habla el representante de la Asociación de Taxistas de Comayagua, Rommel Humansor.
0: Sí, miren, nosotros hemos estado en reuniones permanentes con el Instituto Hondureño de Transporte Terrestre, lo cual pues las reuniones arrojaron pues la detención de varios vehículos en la ciudad capital, donde se llevaron pues a las instalaciones del instituto detenidos y luego pues se desató esta polémica de que se iban a regular los PIP después de que el presidente dio una orden también de que dejaran estos vehículos sin multas y sin algún agravio que hubiera para ellos, ¿verdad? Lo cual lo vemos muy injusto, ¿verdad? Que el primer mandatario esté violando la ley, esté pasándose por encima de la ley, ¿verdad? Sabemos que hay una ley de transporte y que ningún empleado público, llámese cualquier empleado o cualquier impartidor de justicia, no puede violar la ley. Entonces, en este caso, la asociación a nivel nacional pues se pronuncia y estamos muy mal por esto, pues, porque no debió tomar esa atribución porque el instituto está actuando en base a una ley que ya existe, ¿verdad? Entonces, en esto, pues, la asociación a nivel nacional se pronuncia porque no vemos adecuado de que el primer mandatario esté exonerando a alguien que anda de manera ilegal prestando un servicio de taxi. Nosotros somos concesionarios debidamente constituidos, estamos apegados también gremialmente unidos en una asociación de taxistas de Honduras, y esto pues la representación que tenemos, y entonces en base a esto pues como que no se quieren hacer las cosas bien, ¿verdad?, sino que se quieren hacer antojadiza, ¿verdad?, personal. Entonces en esto nosotros también hacemos el reclamo ante el gobierno de la República. Mire, recordemos de que ya existe la población de ciertas ciudades o de las ciudades del país donde ya cuentan con los habitantes correspondientes. Recordemos que estas son plataformas que no dejan nada al país y que agarran cualquier persona que anda en un carro de tal año o cualquier año y empiezan a ellos a hacer un mercado, ¿verdad? Entonces, esto viene también a quitarnos el trabajo a nosotros, que nosotros estamos también poniéndonos a la par de ellos porque ya estamos creando una plataforma para el servicio puerta a puerta y, bueno, ponernos a la par de ellos porque estas son plataformas que son creadas por cualquier persona y en esto, pues, nosotros hemos puesto el grito al cielo porque no puede ser así. Entonces, esto tiene que ser regulado en base a la ley de transporte y no tienen que otras plataformas del extranjero venir a inmiscuirse en las leyes que tiene nuestro país.
2: 11:58 minutos aquí en el informativo de las 11.
3: Ante las dificultades en el campo del panorama, es sombrío para el agro. Así lo manifiesta el ingeniero Víctor Lenín Barahona en la siguiente nota que nos brinda Denis Lemus.
2: Con esta información llegamos al final de una emisión más de noticias del informativo de las 11. Gracias por su atención.
3: Buen día. Hasta mañana a esta misma hora.
4: Sí, agradecerle también a todo el canal, a solo esta enorme teleaudiencia que siempre está expectante de tener opiniones que vayan casi siempre a cercanas a la verdad. Y en ese sentido, con la pregunta que usted me hace, pues la agricultura siempre ha sido difícil. Desde los momentos en que el hombre existió y que se empezó a cultivar ya un terreno, ciertas plantas para beneficio de consumo, desde ese momento ya se vuelve una actividad un poco difícil porque hay que utilizar la fuerza. Y así a medida evolucionando hasta nuestros tiempos, todos conocemos que, pues, además de la fuerza laboral, que el campo siempre ha sido difícil, también tenemos otros factores que van aumentando en su dificultad y que están alrededor de todo lo que es el sistema de producción. En varias entrevistas yo siempre he mencionado que la mano de obra, el clima, los insumos que casi siempre están a la subida, son factores que nos han tenido a nosotros como quejándonos de que no tenemos un ingreso, una rentabilidad fija o una rentabilidad que diga que este negocio es tan factible. Pero además de eso, últimamente hemos estado viendo que los panoramas económicos nacionales también nos afectan. Y tal es el caso, por ejemplo, la energía eléctrica, que nos están anunciando que vienen otras porcentajes ahí de consumo. Entonces, todo eso viene al final a quejarnos, porque no solo es en la producción que tenemos problemas, sino que eso también nos viene a disminuir el consumo y, por lo tanto, nos afecta a nosotros que somos productores de hortalizas y de otras especies, ¿verdad? Si podemos hablar por la parte de café, pues ahorita, gracias a Dios, ha estado subiendo, bajando los precios, pero también afecta a factores como la guerra, ¿no? Que debido a eso hay mucha especulación, mucha incertidumbre y no hay un panorama cierto para lo que son la caficultura general.
6: ¿Incide este panorama sombrío la falta de una política clara orientada al campo de parte del gobierno?
4: Mire, es que no me cabe la duda que cada ministro ha querido hacer su esfuerzo, y digo ministro porque es el que está más cercano a nosotros, a la agricultura en general, ministro de Agricultura, o algunos diputados que en su momento han hecho algunas leyes que favorezcan en cierta medida. Últimamente miramos un acuerdo de Congreso que publicaron donde se ayuda a flexibilizar los créditos para aquellos que tienen en Banadesa. Pero todas estas, al final de cuentas, Denis, son enmiendas que solo vienen a ayudar, son paliativos para uno como agricultor. Creo que la falta de una política que se entrañe, que entre hasta el conocimiento de todos los productores, ha hecho que este panorama cada día se mire más sombrío. Hay oportunidades, no quiero ser negativo solo con lo que hablo, yo sé que hay oportunidades para seguir adelante, pero lo que sí quiero decir es que cada día se dificulta más poder llegar a las metas que nosotros tenemos.
6: Indudablemente que esta dificultad se refleja más en los pequeños agricultores, no así en el área tecnificada.
4: Yo creo que afecta a todo nivel, con las distancias del caso. El pequeño productor lo que pasa es que a veces no tiene ni para comprar un fertilizante. Al mediano se le dificultan otras cosas, los costos que estamos hablando. Y al grande pues deberá haber temas de país, de estabilidad política, jurídica, etcétera. Porque nadie viene a invertir. De los tres niveles que hemos hablado, nadie invierte para poder perder. Todos invertimos para tener un lucro, una ganancia módica o grande, de acuerdo al caso, pero al final lo que se está viendo es que cada día es más difícil invertir y estar seguro uno si va a recuperar la inversión.
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11 minutos pasan de las 12. Gracias a usted por seguir con nosotros en esta hora de la tarde. Buenas tardes, saludos a cada uno de nuestros amigos oyentes. Bueno, bienvenidos. Vamos a continuar, amigos. Seguimos complaciendo. Buenas tardes. Buen provecho.

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3: Es mediodía.
4: Y 15 minutos.
5: Bueno, muy bien, buenas tardes, amigos. Estamos en las 12:15 minutos. 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Vamos a continuar, amigos, seguimos complaciendo. Quiero enviar un saludo para Fanny. Saludos, Fanny, gracias, amiga, saludos en esta hora de la tarde. Buen provecho.

12:20 minutos, amigos. Buen provecho. Saludos para Sheila. Vamos a enviar un saludo también para la gente del barrio San Ramón. Gracias, amigos, por la sintonía. Les saludamos.

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2: Es mediodía
3: y 30 minutos.
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5: Doce treinta minutos, buen provecho, gracias por la sintonía, les saludamos.

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7: Bueno, muy bien, continuamos, amigos. Seguimos avanzando. 12:43, buen provecho.

0: mensaje musical reflejado en el teclado de la marimba sonora, que llevó el sentir de un pueblo y un sincero mensaje de cariño para quienes hoy celebran su cumpleaños. Les invitamos para nuestra próxima audición. Buenas tardes.
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Bueno, muy bien, buenas tardes amigos. Estamos en la una de la tarde con exactamente 7 minutos. Amigos, estamos en la una de la tarde con 7. Gracias, muy amables. Quiero enviar un saludo para Reina, también para Joshua Rivera. Enviamos un saludo muy especial. Pásenla bien, buenas tardes. Bueno, bienvenidos.

Bueno, muy bien, buenas tardes amigos, qué gusto saludarles, bienvenidos a disfrutar de la buena música. Bueno, quiero saludar a Jorge, también un saludo muy especial para Tania, saludos allá para don Jorge Espinosa, perdón, ahí está el saludo para don Jorge Espinosa, muchas gracias amigo, les saludamos. Bueno, vamos a complacer con algo de Bertín y Lalo, complaciendo.

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Bueno, muy bien, buenas tardes amigos, seguimos aquí complaciendo. Buenas tardes, quiero enviar un saludo para Victoria, también para Nolvia Rivera. Le enviamos un saludo súper especialísimo, que la pase muy bien. Bueno, ahí estaban las canciones bonitas de Las Palomas. Vamos a complacer con el ejemplo, esta canción, bueno, me la solicitaron con los rancheros. Vamos a complacer, saludos.

Bueno, muy bien, buenas tardes, señores. Vamos a continuar, seguimos complaciendo. Quiero enviar un saludo para Johnny. Saludos allá para doña Alexa en Progreso Llorón. Gracias. Saludos, señora. Buenas tardes. Vamos a complacer. Aquí tenemos el tema Al ver que te vas.

0: 26 minutos pasan de la 1 de la tarde. Bueno, quiero saludar a Francis, también para Joel. Enviamos un saludo súper especialísimo, que la pasen muy bien. Buenas tardes. En esta tarde bonita les saludamos. Quiero enviar un saludo muy especial también para George allá en Cofradía Cortés. Así que saludos, amigos, en esta tarde. Me piden Barrio Pobre, con mucho gusto complacemos.
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0: 2773-0111 para sus llamadas telefónicas, amigos, aquí a través de la Centro. Bueno, muchas gracias, saludos, que la pasen bien, buenas tardes. Saludos allá para Mingo, para Doña Gloria, también le enviamos un saludo en esta tarde. Bueno, continuamos, amigos, seguimos complaciendo. Hola, buenas. Hola, hola.
1: Hola, Dani, buenas tardes, ¿cómo estás?
0: Todo bien, amigo, mucho gusto.
1: Dani, ¿qué pasó cuando estuvimos esperando ayer que iba a venir aquí el taller Juan?
0: No, nada que ver, amigo, yo no salgo.
1: ¿No sale a misa igual a taller Juan?
0: No, ahí no, amigo. Ajá, dígame.
1: Mire que queremos ver si nos ponen una rola ahí.
0: Vamos a ver, ¿cuál es la canción? Dígame.
1: Quédate conmigo esta noche, de los plebes de Blancho.
0: No, pero ya sonó, pídame otra, por favor.
1: Ah.
0: Pídame otra.
1: El pisón, podría que le ponga a taller Juan el pisón.
0: Ah, el pisón, sí, ese sí, mire. Vamos a complacerle.
1: Vaya, Dani, gracias.
0: Bueno, muchas gracias, señor, muy amable. Sí, no. Ayer fue una parodia nomás que les dije que iba a cruzar por ahí, pero es una parodia. ¿Usted sabe que es una parodia? Bueno. Tranquilos. Bueno, muy bien, saludos. Vamos a continuar. Seguimos complaciendo peticiones aquí en la Centro.

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0: Bueno, muy bien, gracias. Saludos a Juancito en el barrio San Juan. Sí, Juancito, por ahí vamos a llegar, no se preocupe. Yo sé que hay una invitación pendiente. Vamos a llevar al pequeño Andy. Vamos a complacer con el pisón. Sí, Juancito se asustó el amigo. Dice, no, hombre, Dani no vino. No, si sí, vamos a llegar allí para una reparación. Hola, buenas tardes.
1: Buenas tardes, Dani. ¿Qué tal está?
0: Hola, buenas tardes. Mucho gusto.
1: Aquí saludándolo. Ajá.
0: Dígame.
1: Quería que me complaciera una música.
0: ¿Cuál es su canción? Dígame.
1: Camelia, la Tejana.
0: Ah, Camelia.
1: Los Tigres, parece.
0: Sí, yo se la complazco. ¿Dónde escucha?
1: Aquí en Carrizal, Tablavé.
0: Ah, en Carrizal, Tablavé. ¿Con quién tengo el gusto?
1: Isabel Campos.
0: Ah, Isabelita. ¿Cómo le va, Isabel?
1: Pues bien, gracias a Dios.
0: Bueno, un abrazo. Bueno, no, todo bien. Aquí trabajando como siempre, Isabel.
1: Me alegra. Tengo años de no escucharlo hasta ahorita.
0: Ah, bueno, aquí estoy siempre en la centro. Sí. Sí. Bueno, un abrazo, Isabel. Viene su canción. Un abrazo.
1: Bueno, pues.
0: Bendiciones, gracias, igual, saludos a la gente de Tablavé, Carrizales. Bueno, no, esa no es la canción que pidió el amigo, tiene que ser el pisón. Uy, el operador anda sumamente perdido. ¿Y qué le pasó al operador que anda perdidito? Pues seguramente fue donde Juancito ayer, ¿verdad? Ok, ya vamos a complacer. Saludos. Saludos, señores.

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0: minutos. 32 minutos, 21 estará Gran Banda celebrando el 61 aniversario de la Centro.
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3: Las 3:03.

Bueno, saludos, ya son las 3 de la tarde, 10 minutos, 3 de la tarde con 10 minutos aquí en la Centro CL Cobrica, y se le recuerda al señor Alex Armando Doblado Arqueta, su pago pendiente de préstamos que le concedió desde hace más de 2 años al señor Marco Antonio Pérez, quien pide su cancelación lo más pronto posible. 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Y entre bosques, cultura y tradición, Intibucá celebra una de sus fiestas más emblemáticas, el Festival Nacional del Choro y el Vino, un encuentro perfecto para disfrutar de la riqueza gastronómica de la zona, una tradición que nació para resaltar la riqueza de la región. Del 3 al 5 de julio, se parte de esta gran celebración que une historia, identidad y turismo. Saludos a todos en todas partes. Amigos, gracias por sintonizarnos, por escucharnos. Aquí en la Centro. Son ya las 3 de la tarde con 11 minutos, 3-11 minutos. Moviendo el atol de elote. Grupo Lora. Jessy Lora. Moviendo el atol de elote.

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Pues del amor soñado, complaciendo a Suani allá en Jesús de Toro, en la rodadora en Jesús de Toro, la gente de San Jerónimo también, saludos cordiales.

0: Bueno, ya son las 3 de la tarde, 31 minutos.
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0: Bueno, seguimos a través de la Centro, de la tarde, 33 minutos, son las 3:33.

Bien, saludos, ya estamos en las 3 de la tarde, son las 3 de la tarde con 38 minutos, son las 3:38 aquí en Discoteca Popular de Éxito. Saludos para todos en todas partes.

0: Bueno, sé que me amas, ya son las 3 de la tarde, 43 minutos. Sé que me amas, yo sé.
1: Por favor, déjate.

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3: Bueno, saludos, ya estamos en las 3 de la tarde, 48 minutos, son 12 a las 4 de la tarde.

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0: Son las 4:16 minutos aquí en Canciones de Ayer. 4:16.
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0: Son las 4 de la tarde con 17 minutos, 4:17 en la Centro. 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
3: Sí, yo sé que ahora estás sufriendo, yo sé que tú me estás queriendo, pero también me estás odiando. No.

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1: Muy buenas tardes, amables oyentes. Hoy, como todos los días, llegando a la intimidad de sus hogares con un programa nuevo, su programa Salud y Vida para Todos. Un programa dirigido por el doctor Frank

La mala circulación puede ser por obesidad o puede ser también por diabetes. Así es, por azúcar en la sangre. Nosotros, cuando tenemos este nivel elevado en nuestro organismo, también podemos tener una muy mala circulación debido a que la obesidad puede tener un gran problema en nuestra vida, ya que nuestras arterias, nuestras venas se pueden ver obstruidas por grasa y así tener una mala circulación. Los síntomas más comunes de una mala circulación: estornudamiento, calambres por la noche, sensación de hormigueo y dolor en nuestros músculos, dolor en nuestras piernas. Tengo muchos pacientes que me dicen: doctor, me duelen los huesos, estoy padeciendo de un dolor muy fuerte en mis huesos. Pero cuando me explican bien su enfermedad, el diagnóstico no es en sus huesos, sino en sus músculos, debido a que la mala circulación atrofea nuestros músculos y empezamos a padecer de un dolor continuo, como que caminásemos todo el día, como que anduviéramos caminando por un tiempo prolongado, por unas 2-3 horas, y no estemos acostumbrados a este tiempo de caminata. O muchas personas me entenderían cuando yo les digo ligado, o que hemos hecho un ejercicio continuo, o hemos hecho ejercicio y luego los músculos nos quedan doliendo. Esto se conoce como ligadura de músculos, esto se conoce como un cansancio muscular y por lo general da un dolor agudo en nuestras extremidades, en nuestros músculos. Muchas personas me dicen: doctor, no me puedo sentar en el baño por mucho tiempo porque se me duermen mis pies y cuando me levanto me puedo caer. Esto se debe a una mala circulación. Si nosotros hablamos de una mala circulación por una diabetes, estamos hablando de neuropatía diabética. Estamos hablando de un ardor, de un fuego, un fogazo, dice la gente. Siento un fogazo, siento una sensación de hormigueo, siento que mis plantas de los pies se siente como que me están agujereando, como que me están punzando con agujas o con clavos en la planta de los pies. Esto se conoce como neuropatía diabética. Es provocado por una mala circulación que viene por una diabetes, por azúcar elevado en nuestra sangre. Para poder tratar esta enfermedad es importante llevar un control de nuestro azúcar en la sangre, hacernos análisis, saber que tenemos diabetes y por ende poner un buen tratamiento, tratamientos que puede encontrar en las clínicas Salud y Vida para Todos, tratamientos 100% naturales. Para poder tratar la diabetes tenemos muchos medicamentos. 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Pancreasil es un medicamento 100% natural que tiene como fin reactivar, desinflamar el páncreas. Nuestro órgano principal creador de insulina y es aquel que se encarga de que nuestro cuerpo genere la insulina necesaria para que nosotros no padezcamos de diabetes, para que nosotros nuestro azúcar se mantenga en un nivel normal. Muchas personas han de comprender que nosotros tenemos que tener un nivel estándar, un nivel normal de azúcar, dependiendo nuestras labores diarias. El azúcar es energía en nuestro cuerpo. Si el azúcar está muy bajo, nos va a dar sueño, no vamos a querer trabajar. Solo vamos a querer estar acostados o sentados, pero no vamos a tener la motividad, no vamos a tener la alegría para poder salir, para poder trabajar, porque el azúcar en la sangre va a evitar eso. Una persona que tiene niveles bajos de azúcar en la sangre carece de actividad física. Vamos a tener que estar acostados o sentados, como les decía anteriormente. Y si el azúcar en la sangre

0: sangre es elevado, son otros síntomas. Podemos empezar a tener problemas de visión, podemos empezar a tener, como les decía, neuropatía diabética, dormimiento en nuestras extremidades, se nos empiezan a dormir nuestras manos, nuestros pies, y esto va a evitar que nosotros trabajemos. Aparte de eso, las personas que padecen de diabetes o de azúcar elevado en la sangre también tienen como síntomas principales cóleras, problemas en su autoestima, y muchas de ellas presentan cuadros depresivos. Es importante que ante todo esto usted busque atención médica, visite su médico de confianza o visite las clínicas Salud y Vida, que ya se encuentra en esta ciudad de Siguatepeque. 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Usted puede sintonizar su emisora y escuchar nuestro programa Salud y Vida para Todos. Un programa que ya tiene mucho tiempo de estar sonando en esta emisora y agradecemos a todos aquellos que sintonizan su Radio Centro para poder escuchar su programa Salud y Vida para Todos. 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Muchas personas que me visitan me dicen: doctor, he tratado mucho tiempo la mala circulación, he tomado medicamentos para mis venas, he tomado tratamientos para tratar de contrarrestar el dormimiento en mis extremidades. Pero los medicamentos durante yo me los estoy tomando, siento un cambio significativo en mi salud. Siento que las plantas de mis pies ya no se duermen como antes. Siento un alivio durante estoy con la medicina. El problema es que cuando este medicamento se termina, la enfermedad me vuelve, mis piernas vuelven a dormirse, mis extremidades vuelven a sentir la sensación de hormigueo y la enfermedad siento que no se ha ido. Esto es porque si nosotros empezamos a tomar un medicamento para tratar los síntomas, solamente vamos a aliviar los síntomas. Nosotros tenemos que estar conscientes de que tenemos que ser vistos por un médico, ya que la automedicación no es la correcta en ninguno de los tipos. Yo hago un llamado a todas aquellas personas que me están escuchando que no se automediquen, ya que los cuerpos trabajan y son muy diferentes unos de otros. Nosotros, nuestro organismo tiene niveles que tienen que estar controlados para así poder aplicar un tratamiento y que este no haga daño. Nosotros padecemos, muchas personas tienen niveles elevados de colesterol, niveles elevados de ácido úrico, niveles elevados de triglicéridos, y debido a esto, esto desata un sinnúmero de síntomas que pueden confundir muy fácil al paciente. Es importante que si usted tiene todos estos exámenes y son recientes, me los traiga para a partir de ahí empezarlo a tratar. Ya que si usted no trae estos exámenes, vamos a tener que realizarlos. Muchas personas me dicen que el dolor que sienten en las venas, esto va para las mujeres, el dolor que sienten en sus venas es tan fuerte que sienten como que si las quemara. Es un dolor tan fuerte en sus venas que sienten como un fuego, sienten un calor en las extremidades, y esto pues las obliga a buscar medicamentos. El problema es que si usted no trata esta enfermedad con un buen medicamento, solamente usted, el resultado que puede tener es un alivio, no una curación. Muchas personas me han contado que han tomado la difícil decisión de tratarse con una cirugía vascular, una cirugía de venas, para poder empezar a sentir un alivio, para poder empezar a sentir una curación. 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Otro sistema, otro problema, otro síntoma que la mala circulación puede presentar es que la mayoría de personas que presentan una mala circulación, con cualquier golpe sale un moretón. ¿Esto por qué se da? La mala circulación, simple y sencillamente, es un proceso de venas obstruidas. y muchas veces hay dolores intensos, por ejemplo, arriba de las rodillas, en las piernas, puede ser un coágulo. Y si este coágulo se llega a desprender y llega al corazón, puede ser fatal para aquellas personas que ya tienen una edad avanzada. Es importante que usted busque atención médica. 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Tenemos muchos jóvenes, muchos pacientes jóvenes que son víctimas de esta enfermedad. La migraña es una enfermedad que ataca directamente a aquel que está estudiando, aquel que tiene que estar frente a una pantalla la mayoría de horas en el día, estudiando o trabajando o laborando, o tal vez que tiene un problema de mala circulación. También el dolor de cabeza es un síntoma para aquellos que tienen una mala circulación. Tenemos medicamentos 100% naturales para aquellas personas que están padeciendo de sus riñones, aquellas personas que tienen problemas de piedras, problemas de arenilla o de cálculos en los riñones, como usted le quiera mencionar, como usted quiera decirles, cálculos en los riñones. Tenemos medicamentos 100% naturales para que usted pueda empezar un tratamiento y poder sacar estas piedras de manera natural por medio de su orina. Muchas personas me llaman y me dicen: doctor, tiene medicamento para piedras en la vesícula. Cuando las piedras en la vesícula no son muy grandes, hay medicamentos naturales que pueden sacar estas piedras. Pero cuando la piedra ya se cristalizó o es demasiado grande, no vamos a poder, no hay medicamentos, solamente la cirugía. Le aconsejo a todos mis pacientes o a todos aquellos que me están escuchando y han sido diagnosticados con arenía, piedras en los riñones o piedras en la vesícula, que pueden buscar medicamento con tiempo para que esto no llegue a un proceso quirúrgico, para que sus piedras no se conviertan en una piedra tan grande y así con medicamento natural poderla expulsar tanto de los riñones como de la vesícula. Muchas personas no comprenden que la mayoría de enfermedades, si se tratan a tiempo y no llegan a un estado crónico, la mayoría de enfermedades se pueden curar con un muy buen tratamiento, con medicamentos probados, medicamentos que tienen mucho tiempo, avalan la garantía del medicamento, avalan que el medicamento llegue y funcione para esa enfermedad que lo está agobiando. 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Usted puede encontrar Artrosanil en las clínicas Salud y Vida. Para todos, el medicamento Artrosanil es para aquellas personas que padecen de artrosis. El artrosis es una enfermedad degenerativa de los huesos. El artrosis tiene como fin quitar todos los cartílagos y que los huesos empiecen a rozar unos con otros y provocar una inflamación y un dolor agudo. Esto se conoce como artrosis. 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Tenemos medicamentos también para el alcoholismo. 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Hay medicamentos para ayudarle en ese proceso. No es un medicamento de la noche a la mañana, es un proceso, es un tratamiento, y estos tratamientos los puede encontrar en las clínicas Salud y Vida para Todos. Tengo muchos pacientes que me dicen, doctor, mi esposo, muchas mujeres o muchas madres también me dicen, doctor, mi hijo no puede dejar de tomar. Mi hijo el viernes empieza a tomar, toma el sábado, toma el domingo, el lunes, el martes, el miércoles, y no se detiene. No puedo, no paro de orar, le pido al Señor, pero es imposible. Muchas personas quieren que estos medicamentos dárselos a escondidas. No se puede dar un tratamiento a escondidas a nadie. Esto es un error que se está cometiendo muy seguido. Es como que usted se quiera automedicar sin saber qué es lo que usted está tomando. Uno como médico no puede permitir que una persona tome un medicamento sin estar consciente de lo que está tomando, ya que el medicamento para el alcoholismo es un tratamiento igual que para una persona que esté padeciendo de Helicobacter o que esté padeciendo de artrosis. Hay que hablar con él, él tiene que estar consciente de que quiere dejar de tomar y el medicamento lo que hace es ayudarlo en el proceso para que deje este vicio tan fatal, este vicio tan fuerte que ha cobrado muchas vidas. Muchos hondureños han perdido su vida por este vicio. Así que si su familiar o usted ha tomado la decisión ya de salir de este proceso, de esta vida, lo esperamos en las clínicas Salud y Vida. 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Tenemos medicamentos para aquellas personas que quieren tener su familia, que quieren tener hijos, aquellas mujeres que están padeciendo de quistes poliquísticos o de miomas. Es importante que traigan sus análisis, que traigan sus ultrasonidos y así poder adquirir tratamientos para su fertilidad, para poder tener sus hijos, para poder expulsar estos quistes poliquísticos, para poder tratar a aquellas mujeres que han sido diagnosticadas con miomas y que no se quieren operar porque tal vez tienen azúcar en la sangre o son hipertensas y tienen miedo a un quirófano, tienen miedo a un proceso quirúrgico. Es importante que sepan que hay medicamentos naturales que pueden ayudar a expulsar de manera natural estas miomas y estos quistes. Hay muchas personas, muchas mujeres que ya se curaron con estos medicamentos, con estos tratamientos naturales, y es una opción para aquellas personas que no tienen o no pueden o no quieren operarse, no quieren entrar a un proceso quirúrgico. 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Que Dios me lo bendiga y que pasen una feliz noche.
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1: Nuevamente le damos la bienvenida a TV Centro Noticias Estelar. Gracias por acompañarnos e informarse a través del canal este día viernes 3 de julio 2026. Estos son nuestros titulares. Taxistas de Comayagua rechazan exoneración de sanciones a conductores particulares que operan con plataformas digitales. Juramentan Comité de Emergencia Municipal CODEN de Siguatepeque y firman convenio de cooperación con COPECO y SINAGER. Representantes de comisiones municipales de transparencia de Comayagua se reúnen en Siguatepeque para capacitación y fortalecimiento de procesos. Gobierno anuncia que en agosto iniciará la entrega de maquinaria a las 298 alcaldías del país para fortalecer obras y servicios municipales. Esto, entre otras informaciones, en nuestra emisión que corresponde a las 6.234. Comenzamos. Bien, cerramos una semana de informaciones a través del noticiero estelar de TV Centro. Damos gracias a Dios por un nuevo día y por este programa para darle a conocer toda la información, compartirla, todo lo que se ha generado en el transcurso desde la noche de ayer, este día, y vamos a dar a conocer la diversa información. Así que vamos también a compartirle, como todas las tardes, qué ha colocado, qué ha hecho noticia la prensa escrita en sus primeras planas, como la portada digital de Corpo Centro a continuación.

0: Y en la comunicación de la prensa escrita en su primera plana hoy, El Heraldo, la Organización Panamericana de la Salud, alertan sobre el aumento de la influenza. Desconocidos matan a dos hombres en El Negrito Lloro. Mientras tanto, hoy la prensa, al cierre de la cosecha, exportaciones de café superarán los 2.200 millones de dólares. El Choro y Gracias convocan, activan el occidente. Asimismo, hoy viernes 3 de julio de 2026, La Tribuna, balacera sobre ruedas, menor armado con AR-15, perforan dos patrullas en plena persecución. Integrantes de banda Los Domínguez quedan presos por lavado. Asimismo, lo que circula y hace noticia al país hoy, Honduras, estable en perfil crediticio. Fingió secuestro y exigió 10 mil dólares a un militar gringo por liberación. Prensa escrita, primeras planas. Hoy en TV Centro Noticias Estelar. Y mientras tanto, nuestra portada digital de Corpocentro, Misión Médica Israelí ofrecerá cirugías visuales gratuitas por 10 días. Una luz de esperanza llega para decenas de hondureños que padecen de diversas enfermedades y visuales. Y gracias a los lazos de cooperación internacional, una brigada médica especializada procedente de Israel arribó al país para iniciar una intensa jornada de cirugías oftalmológicas completamente gratuitas en la capital. Combustibles registrarán rebajas de hasta 3.3 a nivel nacional. Una excelente noticia reciben los consumidores hondureños para el inicio de la próxima semana. La Secretaría de Energía, CEN, oficializó la nueva estructura de precios de los carburantes, la cual reflejará una importante tendencia a la baja en todo el territorio nacional. Y gobierno entregará maquinaria pesada a las 298 alcaldías en agosto. Este ambicioso proyecto contempla una inversión histórica de 3.500 millones de lempiras en su primera etapa. Fondos destinados exclusivamente a la adquisición de equipo de alta capacidad. La iniciativa busca dotar a los gobiernos locales de las herramientas necesarias para atender de forma inmediata las emergencias provocadas por fenómenos climáticos y garantizar el mantenimiento óptimo de la red vial no pavimentada. Y la Dirección Nacional de Vialidad y Transporte reactiva la emisión de licencias de conducir en físico. Una de las noticias más esperadas por los conductores hondureños ha sido confirmada este viernes. La Dirección Nacional de Vialidad y Transporte anunció que ya cuenta con el material e insumos necesarios para reanudar la emisión y entrega de la licencia de conducir en formato físico. Con este abastecimiento, las autoridades viales informaron que se comenzará a atender de inmediato a los ciudadanos que se encontraban a la expectativa. Klopp, dispuesto a dirigir a Alemania tras renuncia de Nagelsmann por fracaso en el Mundial. Y en las notas internacionales, el ejército de Nicaragua incautó 132 paquetes de cocaína en la frontera con Honduras y detuvo a dos sospechosos tras un tiroteo. En la información nacional de hoy, el alcalde del Distrito Central, Juan Diego Zelaya, advirtió que la capital podría entrar en una etapa supercrítica de agua potable si continúan las escasas lluvias. En las notas locales de hoy, juramentan al Comité de Emergencia Municipal el CODEM de Siguatepeque junto a diversas instituciones para coordinar respuesta ante vulnerabilidades. Esta es la información de nuestra portada digital que compartimos en esta hora de la tarde. Bien, y en relación a la entrega de las 298, a los 298 municipios de Honduras que lo estarán dotando de la maquinaria pesada, que se comenzará a hacer la entrega a partir del mes de agosto. 298 kits de maquinaria pesada que estarán haciendo la entrega. Los pobladores tenemos que dar veeduría de que los gobiernos locales estén dando con el cumplimiento de la reparación de la carretera vial no pavimentada en el país. Y con el hecho de dar veeduría hay que estar pendientes de que no vayan a realizar algunos trabajos en zonas privadas o en lugares privados. Además, recordemos que la maquinaria también tiene una depreciación y en el hecho de la utilización también tendrán que existir la inversión para la reparación de la misma. Pero en buena hora, el gobierno que preside el presidente Hernán Díaz Fura, recordemos que es un presidente de trabajo, que fue alcalde de la capital y él hablaba de estar en burro, de trabajar, conoce mucho de la parte de la infraestructura, de la reconstrucción. Entonces, ha considerado contemplar esta inversión histórica. Están hablando de 3.500 millones de lempiras, tal como lo aportaba nuestra portada digital de Corpocentro. En el mes de agosto estaremos pendientes y le estaremos dando seguimiento. 298 municipalidades, 298 alcaldías que estarán recibiendo esta maquinaria pesada por parte del gobierno central. Nosotros haremos en este momento nuestra primera pausa. Al retorno venimos con el desarrollo de cada una de las informaciones que estoy más que segura será de su interés hoy.
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7: Buen día, ¿qué tal? ¿Cómo están? Nos encontramos ya en el penúltimo día de esta semana. Feliz viernes. Espero estén teniendo un excelente día y llegó el momento de conocer las condiciones climáticas para este viernes. Esto con información desde nuestra estación meteorológica de Corpo Centro. Este viernes predominan condiciones cálidas y secas durante el día sobre la mayor parte de nuestro territorio nacional. Esto favoreciendo un ambiente caluroso en la mayor parte de nuestro país. Pero bien, no obstante, ya en horas de la tarde y de la noche se prevé el desarrollo de precipitaciones débiles y aisladas. Esto especialmente en las regiones del norte y del oriente de nuestro país y también en algunos sectores del centro, registrándose lluvias, más que todo en horas de la noche. Esto debido al ingreso de humedad que proviene desde el Mar Caribe. Asimismo, continúa la presencia del polvo del Sahara, que estará concentrándose entre 20 y 30 microgramos por metro cúbico, lo que podría ocasionar una ligera disminución en la calidad del aire. Esto especialmente para personas con enfermedades respiratorias o mayor sensibilidad a este tipo de partículas. Damos inicio con Siguatepeque. Este día tendremos condiciones calurosas en horas de la mañana y también de la tarde, con una máxima de 28 y una temperatura mínima de 18. Sin embargo, tenemos probabilidad de lluvia en horas de la noche, esto acompañado de actividad eléctrica del 55%. Para el día de mañana tendremos una máxima de 28 y una mínima que se mantiene en 18 grados, con cielo parcialmente soleado. Trasladándonos a Comayagua, también tendremos condiciones cálidas para este viernes, su máxima de 30, su mínima de 20 y probabilidad de lluvia. Para el día de mañana, su máxima será de 30, tendremos una mínima de 19 con cielo parcialmente soleado. Y en los municipios aledaños a Siguatepeque, este viernes predominan las condiciones cálidas con una máxima de 29 y una temperatura mínima de 18. En las principales ciudades de nuestro país, este viernes también predominan los cielos parcialmente soleados con una máxima de 39 y una mínima de 18. También es importante informarles que este día el sol se ocultará a las 6:24 p.m. Su salida para el día de mañana será a las 5:26 a.m. La fase lunar para este viernes se encuentra en luna gibosa menguante. Hasta aquí con las condiciones del clima, que sigan teniendo un excelente día y quédense porque hay mucho más aquí en TV Centro.
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9: Bueno, vamos a seguir con la información y pasamos a Soluciones Ambientales Atlántida, que fortalece el manejo integral de los residuos sólidos, garantizando pues una eficiente recolección y disposición final para Siguatepeque. Está Siguatepeque más ordenada, más limpia, así lo dice el ingeniero Walter Lobo de Soluciones Ambientales Atlántida, quien a continuación nos amplía en detalle esta información, el licenciado Denis Hernández.
10: Esas Soluciones Ambientales ha venido manejando la recolección y disposición final de residuos sólidos en Siguatepeque y estaría por concluir su periodo. El ingeniero Walter Lobo.
11: Todavía seguimos trabajando pues en la parte de la operación del sitio de disposición final, ¿verdad? Particularmente mientras todavía siguen llegando desechos no podemos cerrar, ¿no? Hemos ido ampliando las diferentes etapas. Seguimos lógicamente esperando ahorita ya el proceso que nosotros teníamos de contratación, se vence el próximo mes. Entonces estamos esperando ahorita, vamos a entrar todos en un proceso de licitación para la operación que viene de unos meses más todavía, el término del año. Entonces nosotros tenemos planificado sí la operación y el área de disposición para lo que va de este mes, ¿verdad? Según lo que tenemos contratado.
12: Ingeniero, ¿cuántos pisos aproximadamente se llevan y si hay disponibilidad todavía para continuar en el lugar?
11: Sí, digamos ahorita ya llegamos a la altura máxima en la zona donde estamos. Entonces ya vamos a cerrar toda esa zona, que es la parte que se puede ver. Y lo que debe de continuar ahora es pasar a un área abajo. Entonces, pero como nosotros particularmente por contrato, solo queda un mes alrededor más o menos. Entonces tenemos planificado estar en la parte alta para terminar y luego continúa una segunda etapa que hay que planificar.
12: ¿Qué hacen con los lixiviados, con estos gases que emanan de los desechos?
11: Bueno, de las emisiones que tenemos, que es lixiviados y... Entonces ya se construyó en el gobierno anterior una laguna para captación de lixiviados, principalmente que nos va a funcionar en etapa de invierno. Ahorita tenemos la ventaja que la evaporación y también todo lo que es la acumulación de lixiviados dentro del área de los desechos sólidos es alta, entonces tenemos muy bajo, prácticamente nula lixiviación fuera del sitio, entonces no es muy necesario usar la laguna. Con el tema de los gases siempre lo seguimos captando, ¿verdad? Y se hace en su momento quemado de ellos, pero como el sitio no tiene impermeabilización total, entonces siempre hay bastante infiltración de lixiviado al ambiente, que es algo normal.
12: ¿Me dice que siempre se utiliza el elemento ígneo fuego en el lugar?
11: No, lo que pasa es que la ley dice que cuando hay gas hay que quemarlo, el gas no se puede quemar específicamente los desechos porque es prohibido. Como ustedes recuerdan, desde el momento que hicimos el cierre técnico, ese sitio nunca volvió a estar prendido en fuego. Se radicó al 100%. Pero el gas sí es obligatorio quemarlo, entonces se lleva por medio de tubería a una chimenea.
12: Ingeniero, ¿cómo van con la transportación de los desechos? Porque da la impresión que han aumentado las rutas, el radio de recolección.
11: Sí, claro que sí. Digamos, ya con este nuevo periodo, entonces si aumentamos ciertas rutas, se aumentaron algunas frecuencias, principalmente se ampliaron algunas zonas dentro del casco urbano que no estaban dentro de lo contratado. Entonces se tuvieron que ampliar y ahorita está planificado dentro del nuevo proceso que tiene la municipalidad ampliar todavía más rutas con algo de más de vehículos y que obligatoriamente le va a mejorar el servicio a la ciudad.
12: Ingeniero, entiendo que ustedes también participan posiblemente de la nueva licitación.
11: Sí, claro, lo estamos esperando, es parte de un proceso normal, ¿verdad? Lógicamente que vamos a participar y Dios quiera que podamos tener pues la oportunidad de continuar aquí en la ciudad, ¿no?
12: Y entiendo que hay alguna satisfacción en primer lugar de la parte evaluativa de ustedes mismos.
11: Sí, creo que hasta la fecha, bueno, ustedes son pues principalmente medios de comunicación que nos pasan todo lo que es las observaciones de la población, pero hasta el momento, pues, con la situación que conocimos antes, que tuvo el municipio de Siguatepeque, creo que como empresa hacemos un gran esfuerzo, pues, para dar lo mejor de nosotros y cumplir con nuestro contrato. Creo que no tenemos una mala evaluación y espero que también podamos tener la oportunidad de continuar aquí en el municipio.
12: Finalmente, ingeniero, ¿es difícil la clasificación de desechos por parte de la población?
11: Sí, claro que sí, va. Pero primero en el caso es que tiene que ser un compromiso ya político, legal y social, ¿verdad? Hay mucho esfuerzo por hacer. Deberíamos de comenzar con la capacitación en escuelas, kinderes, colegios y con la población en sus viviendas. Pero sí es algo un poco más complejo porque también involucra ciertas inversiones, ¿no? O sea, hay que clasificar los desechos, significa también separarlos, tener recipientes separados y la recolección también tiene que ser separada, o sea, no es el mismo vehículo el que los lleva.
10: ¿Qué es adecuado el manejo de los residuos sólidos tanto en su transporte, recolección y disposición final, y se someten ellos a la consideración y a participar de nuevo en el proceso de licitación? 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
9: 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Bien, y sigo con la información y damos paso al primer bloque, al primer segmento de las noticias nacionales en TV Centro. Aquí destacamos, como al inicio del programa hablábamos, que el gobierno ya está anunciando que en el mes de agosto comenzará la entrega de la maquinaria a las 298 alcaldías de nuestra República Hondureña. Esto para fortalecer obras y servicios municipales. Esta, entre otras informaciones, que hoy nos comparte nuestro compañero Eduardo Zelaya.
8: Gobierno iniciará en agosto entrega de maquinaria a las 298 alcaldías. El primer lote de maquinaria comenzará a distribuirse entre los distintos municipios del país a partir de agosto de este año. La entrega forma parte de un plan estratégico del gobierno central orientado a dotar a los 298 municipios de Honduras de equipo pesado propio para el mantenimiento permanente de las vías de terracería y la atención oportuna de emergencias ocasionadas por derrumbes y otros daños provocados por las lluvias. Como parte de este proyecto, el gobierno se comprometió a entregar un kit de maquinaria pesada a cada uno de los 298 municipios del país. La iniciativa busca que las alcaldías cuenten con equipo propio para ejecutar trabajos de mantenimiento vial, atender emergencias y reducir la dependencia de alquiler o préstamo de maquinaria para la reparación de caminos y la rehabilitación de infraestructura afectada por fenómenos naturales. Empresa Nacional Portuaria anuncia inversión de más de 20 millones de dólares para ampliar terminal de graneles de Puerto Cortés. La Empresa Nacional Portuaria anunció una nueva inversión superior a los 20 millones de dólares para ampliar la terminal de graneles de Puerto Cortés, con el objetivo de incrementar la capacidad operativa del puerto y fortalecer la competitividad logística del país. El anuncio fue realizado por el gerente de la empresa, el comisionado presidencial para el desarrollo del sector logístico, Yaudet Burbara, quien explicó que el proyecto permitirá recibir embarcaciones de mayor tamaño, agilizar las operaciones de descarga y reducir los costos logísticos de productos esenciales que forman parte de la canasta básica de los hondureños. Burbara indicó que la iniciativa forma parte de la estrategia impulsada por el presidente Nasri Azfura para modernizar la infraestructura portuaria de Honduras y posicionar al país como un referente logístico en la región. El dólar vuelve a subir en Honduras. Este es su nuevo precio hoy, 3 de julio. El precio del dólar volvió a registrar un incremento frente al lempira este viernes 3 de julio, de acuerdo con el tipo de cambio de referencia publicado por el Banco Central de Honduras. Según la autoridad monetaria, el valor de la divisa estadounidense fue fijado en 26.7397 lempiras para la compra y 26.8734 para la venta, reflejando un nuevo ajuste al alza en el mercado cambiario nacional. Con esta actualización, el dólar mantiene la tendencia de incremento observada durante las últimas semanas, registrando valores superiores a los reportados en jornadas anteriores. El tipo de cambio de referencia establecido por el Banco Central de Honduras sirve como base para las operaciones cambiarias que realizan las instituciones financieras autorizadas en el país. El comportamiento de la moneda estadounidense es seguido de cerca por distintos sectores de la economía debido a su impacto en operaciones comerciales, importaciones, pagos internacionales y otros movimientos financieros. Para TV Centro de Noticias, Eduardo Zelaya.

0: 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Nosotros haremos la siguiente pausa dentro del noticiero. Regresamos con más información.
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9: Bien, otra de las informaciones que le compartimos este día viernes se refiere al Comité de Emergencia Municipal de Siguatepeque. Hoy ha sido juramentado. Ya las nuevas autoridades, las personas que tienen esta alta responsabilidad de pertenecer al mismo, ya han firmado también este convenio de cooperación con COPECO y con SINAGER. Ya los juramentados, ya sus nuevos miembros han firmado este convenio. Para darnos los detalles de la juramentación del nuevo comité, vamos a escuchar al abogado Carlos Rivera, subcomisionado de COPECO, y al ingeniero Alfredo Valeriano, alcalde del municipio de Siguatepeque. Los detalles los comparte a continuación el licenciado Denis Hernández.
10: Después de haber conformado el Comité de Emergencia Municipal CODEM, que es una figura legal, con la presencia del subcomisionado Carlos Rivera de COPECO de SINAGER, con el alcalde Alfredo Valeriano y representantes, se ha hecho la juramentación y la firma de un convenio. Sobre este tema nos habla Carlos Rivera y el alcalde de Siguatepeque.
11: Pues fíjese que los alcances de esta juramentación es tener un municipio organizado para cualquier emergencia que se pueda venir en este tiempo que se nos avecina de lluvias.
10: Y es decir, ¿este comité está para todo tiempo?
11: Sí, fíjese que Siguatepeque es de los municipios que conforman un CODEM bastante organizado, donde están la mayor parte de las instituciones, y eso es una fortaleza bastante importante. Los CODEM son

0: Son una estructura que le ayudan, o como podemos decir, son la mano derecha del alcalde en cualquier necesidad que se pueda que se pueda dar en el municipio. Recuerde que está conformado por el sector salud, por el sector, creo que está el sector la empresa privada, creo que está también educación. Yo creo que aquí están integrados todos los sectores y eso es bastante importante.
1: Y es también importante la prevención.
0: Sí, eso una vez nosotros tenemos conformado el CODEN, la prevención es la visualización de nosotros es la prevención. Pasando de ahí, lo que es el tema de la prevención, pues nosotros estamos tratando de fortalecer el tema de lo que es la capacidad de la institución a través del equipo humano y también equipo de campo como maquinaria para poder hacer algunos trabajos de prevención.
2: Y bueno, contento, alegre, creo que hemos hecho gran trabajo, hemos conformado el comité de emergencia municipal más grande del departamento de Comayagua. Agradecido por la visita del comisionado Carlos Rivera, creo que pues nos ha habilitado porque dice que el de los más conformados y más organizados y más completos ha sido el de Siguatepeque, todo el nivel departamento. Agradecido con el ministro Reinaldo Sánchez también, que tiene la anuencia para apoyar no solo en temas de emergencia, sino que también estamos haciendo ya un convenio también que hoy lo firmamos, para hacer obras de prevención y obras de mitigación, donde realmente pues tenemos que evitar las inundaciones, limpiar los quebradas, los ríos y ver algunos detalles también antes del invierno. Creo que hemos hecho un convenio muy importante donde también ya vamos a hacer uso del equipo y no solo es traer comida, alimentos, no traer láminas, colchones, sino que también en su momento se cuenta también con algunos sectores que no cuentan con agua potable, poder utilizar, ¿verdad?, y hacer un estudio donde podemos también usar el equipo y la maquinaria que tenemos, que parte de ello es la preparación de los pozos de agua potable. Así que pues gracias.
1: Es decir, alcalde, no solamente el factor lluvia, sino el factor sequía.
2: Así es. Sabemos que Siguatepeque tiene algunos sectores, ¿verdad?, de sequía, lo cual ya estamos haciendo los estudios. Que a buena hora con el convenio, pues tenemos que tener un convenio para poder optar de los fondos de la alcaldía, porque sin convenio no podríamos invertir en esto. También, gracias al apoyo del Patrón de Ingeniero, que también vamos a hacer un equipo en la carta de entendimiento. Y pues ya con nuestros recursos hemos avanzado antes del invierno, pero a buena hora el equipo de Copeco y en el cuadro del Batallón de Ingenieros también nos va a colaborar con el tema de mitigación en algunas horas de algunos ríos y quebradas.
1: El dragado, esto es una actitud preventiva que entiendo ya días la iniciamos.
2: Ya iniciamos, lastimadamente pues ya son limitados los fondos para este año, pero con el convenio de ellos que solo vamos a invertir en lo que es combustible y operador y alimentación, creo que nos sale prácticamente un 20% de lo que estábamos invirtiendo. Lo que pasa es que tenemos prioridad de hacerlo mucho más antes de la lluvia, y empezó la lluvia, y creo que pues ese es el tema. La prevención, ante todo, la obra de mitigación, y también si tocara, ¿verdad?, una situación ya de emergencia, pues también haciendo equipo con ellos, como Copeco, pues que tiene con su equipo, y ya pues con esta comisión de emergencia municipal, comprometidos totalmente con el municipio, porque cada uno de ellos tiene diferentes barrios, colonia, diferente institución que representa, lo cual creo que es un buen trabajo para el municipio de Siguatepeque.
1: Cierro con usted su comisionado Carlos Rivera. Entiendo que conlleva también algunas jornadas de capacitación para manejar adecuadamente las emergencias.
0: Fíjese que sí, estamos desarrollando justamente ahorita, se nos acercan dos capacitaciones muy importantes. Una, para conocer más a profundidad la capacidad de respuesta que tiene la institución. Y número dos, pues nosotros estamos constantes en capacitaciones justamente por el tema de la sequía y también por el tema de la lluvia. Lo de Copeco, pues hay que estar constante capacitándose, conociendo, realizando mapeos y todo ese tema, constantemente estamos con eso. Y justamente el tener el CODEN organizado, eso es lo que nosotros estamos buscando, tener la herramienta para poder dar respuesta en el momento justo que se necesita.
1: Esta organización, conformada por varias instituciones, entre ellos bomberos, Cruz Roja, Secretaría de Salud, Secretaría de Educación, Alcaldía Municipal Aguas de Siguatepeque, entre otros. 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
6: 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Y bien, en referencia a la nota que nos compartió completa el licenciado Denis Hernández de la conformación y la juramentación del Comité de Emergencia Municipal, aquí en Siguatepec está bajo la responsabilidad directa del alcalde Alfredo Valeriano. Ya han juramentado a las diferentes personas que tienen ese compromiso y es un reto. Ya el licenciado Hernández manifestaba que están coordinando con las diferentes instituciones, Cuerpo Bomberos, Cruz Roja, Batallón de Ingenieros, Alcaldía Municipal, diferentes organizaciones que son parte de la Policía Nacional, entre otras. Pero vean que compartirles a ustedes que en la administración anterior estaba bajo la coordinación del ingeniero José Savillón y en esta nueva continúa la coordinación del ingeniero Savillón. Así que la juramentación se llevó a cabo el día de ayer y presidida por el alcalde del municipio, Alfredo Valeriano. El acto, como ya lo escuchamos, fue dirigido por el subcomisionado regional de Copeco y esta nueva estructura fortalece la coordinación y reafirma el compromiso de trabajar de manera organizada. Cuando se vengan ese tipo de tormentas, que esperemos en Dios no pase este año ninguna situación que lamentar, pero ahí es donde acciona el comité para visualizar, para verificar que los ríos si suben o no suben, el Cuerpo de Bomberos, entre otras instituciones, la Secretaría de Salud, de Educación, pues están siempre trabajando pendiente, porque están hablando de que varias secretarías estarán coordinando, comisiones de salud, educación, logística, seguridad y comunicaciones. Aquí en Comunicaciones nos agrada saber de que nuestro compañero Martín Lazzaroni y Omar Valenzuela son parte también del Comité de Emergencia Municipal. Cualquier eventualidad, ellos nos mantendrán informados de lo que suceda y es a través de la Comisión de Comunicaciones que también conoceremos estos detalles. Pero en buena hora, así que desearle en la mayor de los éxitos y que Dios esté con ellos y esperando que Dios esté con todos nosotros y no se dé ningún tipo de eventualidad en la parte climática o de los recursos naturales que tengan alguna afectación en este 2026. Bueno, nosotros seguimos con la información. Otra de la información importante que debemos de conocer en este día, vamos a dar a conocer en este día, es los precios de los combustibles, que a partir del 6 de julio, a partir del próximo lunes, entra en vigencia la sexta semana consecutiva de rebajas. En esta oportunidad vamos a tomar como referencia Tegucigalpa con su nuevo precio y el aumento y la rebaja. Le doy a conocer que la gasolina Super para el próximo lunes 6 de julio tendrá su nuevo precio de 131.39, una rebaja de 91 centavos. La gasolina regular, su nuevo precio será de 121.75 centavos, con una rebaja esta semana solo de 60 centavos. Digo solo de 60 porque ya se habla a nivel internacional que está bajando el petróleo y eso nosotros queremos verlo trasladado en la rebaja simbólica o pues prácticamente que se dé una buena rebaja en estos países, pero todo será pues paulatinamente. 60 centavos para la gasolina regular. Mientras tanto, el kerosene, su nuevo precio será de 104.62 con una rebaja de 3.13 de lempiras. El diésel, para el próximo lunes, su nuevo precio será de 120.75, con una rebaja de 2.47 en el diésel. El GLPE doméstico se mantiene 249.62 y GLPE vehicular 48.58, con una rebaja de 84 centavos. Esto será a partir del próximo lunes 6 de julio. Sexta rebaja, y esperemos que así se vaya dando semana tras semana la rebaja de los combustibles. Aunque ya se ha anunciado el incremento del precio de la energía eléctrica del 12.48%, todos queríamos ver y conocer que no fuera así, pero hay situaciones complejas, un balance como que no está muy bien ahí por ahí. El combustible baja, la electricidad sube y seguimos esperando a los hondureños que lleguen acuerdos las autoridades del Congreso Nacional para las reformas energéticas que requiere el país. Dice que entre más se tarda la firma del convenio de las reformas energéticas del país, que está dentro del Pleno del Congreso, donde hay debate con bancada liberal, oposición total de la bancada de Libre, entre más estemos en esa espera, más vendrá el aumento, el incremento de los combustibles. Ya se ha anunciado el 12.48 del incremento en este tercer trimestre del año 2026, pues en los próximos días espere usted el recibo de energía. Dios con nosotros los hondureños. Haremos nuestra pausa comercial. Si le parece, hacemos nuestra pausa comercial. Al retorno venimos a compartirle información en esta hora de la tarde a través del Noticiero Estelar de TV Centro.
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6: Bien, ya se habla del incremento a partir del 1 de julio de la energía eléctrica, 12.48%. Así que prepárese cuando reciba su recibo de energía. Aquí hay varias opiniones encontradas, unos a favor, otros en contra. Una de las que está a favor es Licicano, diputado del Congreso Nacional, donde defiende las reformas. Estamos hablando de la vicepresidenta del Congreso Nacional, Licicano, que defendió hoy viernes las reformas del sector energético impulsadas por el Poder Ejecutivo y aseguró que su principal objetivo es garantizar tarifas justas y un suministro eléctrico más confiable para la población hondureña. La congresista reconoció que la iniciativa aún no cuenta con los 65 votos necesarios para su aprobación en el Congreso y aunque afirmó que continúan las negociaciones para alcanzar los consensos requeridos, queremos que los hondureños paguen un precio justo por la energía, manifestó. Bueno, eso esperamos. La legisladora agregó que las reformas también buscan asegurar la disponibilidad del servicio eléctrico para evitar los constantes apagones que afectan a miles de los hogares. Además de precios justos, queremos que tengamos disponibilidad energética, es decir, no estar pensando en cuándo se va a ir la electricidad en nuestra casa, expresó. También Cano señaló que la bancada oficialista mantiene el diálogo con las distintas fuerzas políticas para reunir los 65 votos necesarios y aprobar el proyecto de la ley. Así que eso es lo que está manifestando el momento Licicano, que está defendiendo las reformas energéticas y que afirma buscar y garantizar precios justos. A ver qué sucede más adelante. Está en receso los diputados del Congreso Nacional, regresan hasta finales de julio y uno de los temas importantes es esta aprobación o no de las reformas energéticas. Mientras tanto, pues, ya les digo, hay que prepararse con el resultado del corte final en relación a su recibo de energía eléctrica. Bien, en otros temas vamos a continuar con la información. Damos paso a los taxistas de Comayagua. Ellos están rechazando la exoneración de sanciones a conductores particulares que operen con con plataformas digitales y exigen aplicación estricta de la ley de transporte. Los detalles nos los brinda a continuación Rommel Humansor, presidente de la Asociación de Taxis de Comayagua, que nuestra compañera Dayanara Macías nos recoge esta información.
12: Sí, miren, nosotros hemos estado en reuniones permanentes con el Instituto Hondureño de Transporte Terrestre, lo cual pues las reuniones arrojaron pues la detención de varios vehículos en la ciudad capital, donde se llevaron pues a las instalaciones del instituto detenidos, y luego pues se desató esta polémica de que se iban a regular los PIP después de que el presidente dio una orden también de que dejaran estos vehículos sin multas y sin algún agravio que hubiera para ellos, ¿verdad? Lo cual lo vemos muy injusto, ¿verdad? Que el primer mandatario esté violando la ley, esté pasándose por encima de la ley, ¿verdad? Sabemos que hay una ley de transporte y que ningún empleado público, llámese cualquier empleado o cualquier impartidor de justicia, no puede violar la ley. Entonces, en este caso, la asociación a nivel nacional pues se pronuncia y estamos muy mal por esto, pues, porque no debió tomar esa atribución, porque el instituto está actuando en base a una ley que ya existe, ¿verdad? Entonces, en esto, pues, la asociación a nivel nacional se pronuncia porque no vemos adecuado de que el primer mandatario esté exonerando a alguien que anda de manera ilegal prestando un servicio de taxi. Nosotros somos concesionarios debidamente constituidos, estamos apegados también o estamos gremialmente unidos en una asociación de taxistas de Honduras, y esto pues la representación que tenemos, y entonces en base a esto pues como que no se quieren hacer las cosas bien, ¿verdad? Sino que se quieren hacer antojadiza, ¿verdad? Personal. Entonces en esto nosotros también hacemos el reclamo ante el gobierno de la República. Miren, recordemos de que ya existe la población de ciertas ciudades o de las ciudades del país donde ya cuentan con los habitantes correspondientes. Recordemos que estas son plataformas que no dejan nada al país y que agarran cualquier persona que ande en un carro de tal año o cualquier año y empiezan a ellos a hacer un mercado, ¿verdad? Entonces, esto viene también a quitarnos el trabajo a nosotros, que nosotros estamos también poniéndonos a la par de ellos, porque ya estamos creando una plataforma para el servicio puerta a puerta. Y bueno, ponernos a la par de ellos, porque estas son plataformas que son creadas por cualquier persona, y en esto pues nosotros hemos puesto el grito al cielo porque no puede ser así. Entonces esto tiene que ser regulado en base a la ley de transporte, y no tienen que otras plataformas del extranjero venir a inmiscuirse en las leyes que tiene nuestro país.
6: Y bien, continuamos con TV Centro de Noticias Estelar, y quiero hablarles en esta hora de la tarde de la colonia. 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Bueno, damos paso a la siguiente información. Mire, ya el doctor Baires comentaba que el ex ministro de Seguridad hablaba que no habían casos de homicidios, de asesinatos, de robos, que la delincuencia estaba bajando. Bueno, todos los hondureños éramos parte, a través de estos mismos espacios, de ver la ola delincuencial que azota en el país. Ahora, pues el ministro de Seguridad afirma que homicidios disminuyeron en 40 casos al cierre de junio. Bueno, esto es lo que le está diciendo. El ministro de Seguridad, Gerson Velázquez, aseguró hoy viernes que Honduras registra una reducción en los índices de homicidios, muertes violentas de mujeres y femicidios durante el presente año, al tiempo que defendió las acciones operativas implementadas por la Policía Nacional para el control del orden público. Durante las declaraciones a los medios de comunicación, el funcionario indicó que al cierre de junio se contabilizan 40 homicidios menos en comparación con el mismo periodo del año anterior. ¿Lo cree usted? 40 homicidios menos en comparación con el mismo periodo del año anterior. Y las masacres y todas esas muertes que nosotros les compartimos. Pero bueno, él sigue manifestando que al cierre del mes de junio tenemos 40 muertos menos en cuanto a homicidios y 5 casos menos de muerte violenta de mujer, porque no toda muerte violenta de mujer es femicidio, expresó Velázquez.